0: sea también de bendición para otras personas que, como usted, buscan sinceramente la realidad y la verdad de Dios. Permítanos compartir con usted el siguiente testimonio.
1: Desde Córdoba, Argentina, Walter comparte. ¡Qué hermoso programa! Se los hago escuchar a mis pasajeros en el taxi que conduzco. ¡Qué hermosos hermanos en Cristo son ustedes! Walter, que el Señor le bendiga a usted y a cada uno de sus pasajeros.
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0: Porque como en los días antes del diluvio, estaban comiendo y bebiendo, casándose y dando en casamiento, hasta que vino el diluvio y se los llevó a todos. Así también vosotros, cuando veáis todas estas cosas, conoced que está cerca a las puertas. Jesús dijo: el cielo y la tierra pasarán, pero mis palabras no pasarán. Hola, ¿qué tal? Yo soy Almeida, educando.
1: El mundo perfecto de Dios es para todos los que creen en Jesús.
2: Nuestro pan diario.
1: El pensamiento de hoy está escrito por Poe Fan Kia. Poe escribe: a Catalina le asignaron la tarea escolar de escribir un ensayo titulado Mi Mundo Perfecto. Escribió:
3: en mi mundo perfecto, el helado es gratis, los dulces están por todas partes y el cielo está azul todo el tiempo y con unas pocas nubes de formas interesantes.
1: Luego su ensayo se volvió más serio. Continuó diciendo que en ese mundo,
3: nadie regresará a casa con malas noticias y nadie tendrá que estar encargado de darlas.
1: Nadie regresará a casa con malas noticias. ¿No es maravilloso? Esas palabras apuntan con toda firmeza hacia la confiada esperanza que tenemos en Jesús. Él hará nuevas todas las cosas, al sanar y transformar nuestro mundo. Apocalipsis 21:5. El paraíso es el lugar del no habrá más. No más maldad, no más muerte, no más lamentos, no más dolor, no más lágrimas. Verso 4. Es el lugar de la comunión perfecta con Dios, quien en su amor ha redimido y reclamado a los creyentes como posesión suya. Verso 3. ¡Qué gozo maravilloso nos aguarda! Podemos disfrutar aquí y ahora de un anticipo de esa realidad perfecta. Al buscar la comunión con Él todos los días, experimentamos el gozo de su presencia. Incluso al luchar con el pecado, hacemos nuestra la victoria de Cristo, aquel que venció el pecado y la muerte por completo. Oremos juntos. Señor, gracias porque haces todo nuevo. En el nombre de Jesús oramos. Amén.

Seguimos edificando a nuestros oyentes. Escucha estas palabras. Tu problema es temporal, no quedará para siempre, no. Pero Dios sí es eterno y sus maravillas infutables. Ahora le pedimos a Dios que se manifiesten en tu vida. 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

El Espíritu Santo viene y se apodera de este lugar y de cada lugar donde estamos conectados. Y lo que una vez hizo, lo hará otra vez en nosotros. Y aún mayor, te bendecimos, Señor. Te adoramos. La tierra está llena de tu gloria y eres bienvenido, Espíritu Santo. Entrónate.

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2: ¿Qué tal? Bienvenido una vez más a Siempre Amigas. Muchas grandes cosas pueden salir de una situación difícil. Por ejemplo, como lo que vamos a compartir hoy contigo a través de la siguiente historia.
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2: ¿Cómo se escribió uno de los libros más importantes del mundo? En el año 23 del reinado de Cao, Lao Tse percibió que la guerra terminaría por destruir el lugar donde vivía. Como había pasado años meditando sobre la naturaleza de la vida, sabía que en ciertos momentos es preciso ser práctico. Decidió entonces tomar la decisión más simple, mudarse. Tomó sus pocas pertenencias y partió en dirección a Haokeu. En la puerta de salida de la ciudad encontró un guardia. ¿A dónde va tan importante sabio? Preguntó el guardia. Lejos de la guerra, dijo. No puede irse así. Me gustaría mucho saber qué fue lo que aprendió en tantos años de meditación. Solo lo dejaré partir si comparte conmigo lo que sabe. Nada más que para librarse del guardia, Lao Tse escribió ahí mismo un pequeño librito cuya única copia le entregó. Después continuó su viaje y nunca más se oyó hablar de él. El texto de Lao Tse fue copiado y recopilado, atravesó siglos, atravesó milenios y llegó hasta nuestro tiempo. Se llama Tao Te Ching. Compartimos contigo a continuación una de sus páginas. Dice así: aquel que conoce a los otros es un sabio, aquel que se conoce a sí mismo es un iluminado, aquel que vence a los otros es fuerte, aquel que se vence a sí mismo es poderoso, aquel que conoce la alegría es rico, aquel que conserva su camino tiene voluntad. Sé humilde y permanecerás íntegro. Inclínate y permanecerás erguido. Vacíate y permanecerás repleto. Gástate y permanecerás nuevo. El sabio no se exhibe y por eso brilla. No se hace notar y por eso es notado. No se elogia y por eso tiene mérito. Y porque no está compitiendo, nadie en el mundo puede competir con él. Palabras sabias que nos invitan también a vivir de manera sabia.
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y hablarás de ellas estando en tu casa y andando por el camino y al acostarte y cuando te levantes. Jeremías 17, versículos 7 y 8. Bendito.

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0: ¿Sabías que la Biblia dice así?
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2: El texto bíblico de hoy.
3: La Biblia dice:
4: pues está escrito, destruiré la sabiduría de los sabios y desecharé el entendimiento de los entendidos. ¿Dónde está el sabio? ¿Dónde está el escriba? ¿Dónde está el disputador de este siglo? ¿No ha enloquecido Dios la sabiduría del mundo? Pues ya que en la sabiduría de Dios el mundo no conoció a Dios, mediante la sabiduría agradó a Dios salvar a los creyentes por la locura de la predicación. Primera de Corintios, capítulo 1, versos del 19 al 21.
5: Así dice la Biblia.
2: Este fue el versículo bíblico de hoy.

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Que el Eterno y el Gran Yo Soy bendiga al pueblo de Israel.

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2: Hoy presentamos
3: el Evangelio según Juan, capítulo 10.
4: Les digo la verdad. El que trepa por la pared de un redil a escondidas, en lugar de entrar por la puerta, con toda seguridad es un ladrón y un bandido. Pero el que entra por la puerta es el pastor de las ovejas. El portero le abre la puerta, y las ovejas reconocen la voz del pastor y se le acercan. Él llama a cada una de sus ovejas por su nombre y las lleva fuera del redil. Una vez reunido su propio rebaño, camina delante de las ovejas, y ellas lo siguen porque conocen su voz. Nunca seguirán a un desconocido. Al contrario, huirán de él porque no conocen su voz.
5: Los que oyeron a Jesús usar este ejemplo no entendieron lo que quiso decir. Entonces les dio la explicación.
4: Les digo la verdad. Yo soy la puerta de las ovejas. Todos los que vinieron antes eran ladrones y bandidos, pero las verdaderas ovejas no los escucharon. Yo soy la puerta. Los que entren a través de mí serán salvos. Entrarán y saldrán libremente y encontrarán buenos pastos. El propósito del ladrón es robar y matar y destruir. Mi propósito es darles una vida plena y abundante. Yo soy el buen pastor. El buen pastor da su vida en sacrificio por las ovejas. El que trabaja a sueldo sale corriendo cuando ve que se acerca un lobo. Abandona las ovejas, porque no son suyas, y él no es su pastor. Entonces el lobo ataca al rebaño y lo dispersa. El cuidador contratado sale corriendo porque trabaja solamente por el dinero, y en realidad no le importan las ovejas. Yo soy el buen pastor. Conozco a mis ovejas, y ellas me conocen a mí. Como también mi Padre me conoce a mí, y yo conozco al Padre. Así que sacrifico mi vida por las ovejas. Además, tengo otras ovejas que no están en este redil. También las debo traer. Ellas escucharán mi voz, y habrá un solo rebaño con un solo pastor. El Padre me ama, porque sacrifico mi vida para poder tomarla de nuevo. Nadie puede quitarme la vida, sino que yo la entrego voluntariamente en sacrificio, pues tengo la autoridad para entregarla cuando quiera y también para volver a tomarla. Esto es lo que ordenó mi Padre.
5: Al oírlo decir esas cosas, la gente volvió a dividirse en cuanto a su opinión sobre Jesús. Algunos decían:
6: ¡Está loco y endemoniado! ¿Para qué escuchar a un hombre así?
5: Otros decían:
7: ¡No suena como alguien poseído!
8: La radio te informa la hora. Son las 10 en punto.
7: ¿Puede abrir los ojos de los ciegos?
5: Ya era invierno y Jesús estaba en Jerusalén durante el tiempo de Hanukkah, el festival de la dedicación. Se encontraba en el templo, caminando por la parte conocida como el Pórtico de Salomón. La gente lo rodeó y le preguntó:
9: ¿Hasta cuándo nos tendrás en suspenso? Si tú eres el Mesías, dínoslo sin rodeos.
4: Yo ya les dije, y ustedes no me creen. La prueba es la obra que hago en nombre de mi Padre. Pero ustedes no me creen, porque no son mis ovejas. Mis ovejas escuchan mi voz. Yo las conozco, y ellas me siguen. Les doy vida eterna, y nunca perecerán. Nadie puede quitármelas, porque mi Padre me las ha dado, y Él es más poderoso que todos. Nadie puede quitarlas de la mano del Padre. El Padre y yo somos uno.
5: Una vez más, la gente tomó piedras para matarlo.
4: Bajo la dirección de mi Padre, he realizado muchas buenas acciones. ¿Por cuál de todas ellas me van a apedrear?
6: No, no te apedreamos por ninguna buena acción, sino por blasfemia.
9: ¡Tú, un hombre común y corriente, afirmas ser Dios!
4: En sus propias escrituras está registrado que Dios les dijo a ciertos líderes del pueblo: yo digo que ustedes son dioses. Y ustedes bien saben que las escrituras no pueden ser modificadas. Así que, si a las personas que recibieron el mensaje de Dios se les llamó dioses, ¿por qué ustedes me acusan de blasfemar cuando digo: soy el Hijo de Dios? Después de todo, el Padre me separó y me envió al mundo. No me crean, a menos que lleve a cabo las obras de mi Padre. Pero si hago su trabajo, entonces crean en las obras milagrosas que he hecho. Aunque no me crean a mí, entonces sabrán y entenderán que el Padre está en mí y yo estoy en el Padre.
5: Una vez más trataron de arrestarlo, pero él se escapó y los dejó. Se fue al otro lado del río Jordán, cerca del lugar donde Juan bautizaba al principio, y se quedó un tiempo allí. Y muchos lo siguieron. Se comentaban unos a los otros:
10: Juan no hacía señales milagrosas, pero todo lo que dijo acerca de este hombre resultó ser cierto.
5: Y muchos de los que estaban allí creyeron en Jesús.

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tenía acerca del Dios de Israel por su boca. Había un grupo que le estaba diciendo a Ezequías: hay que ir a Egipto, hay que hacer alianza en Egipto. Un grupo de embajadores, un grupo de consejeros sin visión, un grupo de consejeros sin conocimiento de Jehová, un grupo de gente que lo que estaba temblando y le estaba diciendo: hay que ir a Egipto a hacer alianza. Nosotros estamos fríos con Egipto. Egipto puede venir y darnos la mano. Egipto tiene caballería, Egipto tiene jinetes, Egipto tiene esto, Egipto tiene lo otro, y para sacarnos de este lío nosotros tenemos que ir a Egipto. Pero ¿qué Dios le dijo en Deuteronomio 17? Por ese camino no vuelvan. Ahora bien, por ese camino, bórrenlo de su mente. Pero aquellos hombres lo que hicieron fue que el temor, la duda, el espanto, lo hice por el lado más suave, por el lado más cómodo, como el hombre de hoy, de hoy en día. Y estoy hablando no del hombre que está allá afuera, sino del hombre que está aquí adentro, que no le gusta apoyarse en Jehová, que cuando tiene un problema quiere buscar la salida más rápida y quiere buscar la salida más fácil. Y eso no es así. No busque salida rápida, no busque salida fácil. Espera, apóyate, confía en Jehová. Oiga cómo estaban estos hombres haciendo temblar la fe de Ezequías. Por eso es que el raza se viene y se burla. Ahora, cuando nosotros leímos el Jesús, ¿qué es esto? Cuando leímos el 18, ¿qué dice la Biblia? Que la esperanza de Ezequías, ¿quién era? Jehová. Pero Ezequías dejó que dos o tres embajadores salieran a hacerlo pasar vergüenza. No deje que nadie te haga pasar vergüenza. Evangélico, estoy hablando contigo. No dejes que nadie te haga pasar vergüenza. Los hombres de Dios no pasan vergüenza. El que creyere no será avergonzado. Los hombres de Dios no pasan vergüenza. Eso fue que Abraham, cuando le ofrecieron las riquezas, yo me quedo con la gente, dijo: usted no, llévese todo, para que usted no se llene su boca de decir que usted me hizo rico a mí. Y eso no es orgullo. Eso es que hay que saber a quién se le recibe ayuda. Porque al hombre que le gusta tanto que le den, siempre el diablo lo hace pasar vergüenza. Hay evangélicos que nada más le gusta que le den y andan detrás de la vianda, ¿sabes por qué? Y el diablo tirándole eso para hacerlo pasar vergüenza después. Porque mire cómo estaba el rasace, pero no dice, vaya conmigo a la Biblia, 18. Dice que la esperanza de Ezequías era Jehová. Pero estos carnales que estaban del lado de Ezequías, entre comillas, cuando vieron la crisis y vieron el problema, cogieron pejito. Y el rasace lo sabía. Como el diablo sabe, vuelvo a repetir. Lo que tú estás haciendo, que en el culto dice, alaba alma mía Jehová, y cuando sale de la iglesia, sale a buscar ayuda por otro lado. Ay, Dios es mi amparo, Dios es mi fortaleza. Y cuando sale de la iglesia, te va a buscar ayuda por otro lado. Y el diablo mira el evangélico ahí, mira el cristiano, dice que cree, dice que confía, míralo, pasando vergüenza con los hombres. Mira, ¿sabe lo que estaban haciendo ellos? Haciendo alianza política con Egipto. Usted ha visto que la iglesia depende de un político o depende de una alianza. ¡Ah, Samahayama! Usted y yo dependemos de la gracia.

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Una vez más, le agradecemos su sintonía en el día de hoy. 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No importando cuál sea tu problema, tu angustia, tu desesperación o tu aflicción, usted ha sintonizado una emisora diferente a las emisoras que continúan transmitiendo sin impacto y sin objetivo definido. Aquí transmitimos de forma distinta. Aquí siempre procuramos edificar y no entretener. Dicho esto, seguimos escuchando música selecta, agradable al oído. 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

0: fracasos y enfrentar obstáculos es lo que nos permite fortalecer el carácter, desarrollar habilidades, confiar más en Dios y valorar a los amigos. Si con tal de no fracasar evadimos situaciones que requieren de esfuerzo y empeño, ¿cómo podemos entonces llegar a saber de lo que somos capaces? La adversidad crea resistencia, nos conduce a la madurez, nos obliga a ser mejores y nos invita a innovar. Nos da la oportunidad de descubrir talentos ocultos y de asegurarnos cuáles son aquellas personas que nos aprecian verdaderamente por lo que somos y no nos abandonan ante la prueba. Apreciemos el camino recorrido, el abrazo del amigo, el amor incondicional de la familia y al cónyuge valiente.
1: ¿Y cómo está el pueblo? ¿Escuchando tantas canciones espirituales? ¡Gozando! ¿Será posible que tengamos problemas?
2: ¡Que el enemigo no puede hacer nada con nosotros!
3: ¡Aleluya!
1: Entonces continúa, que nos amanecemos.
4: Después de un largo día en el trabajo, mi mamá puso un plato de salchichas y pan tostado muy quemado frente a mi papá. Recuerdo estar esperando ver si alguien lo notaba. Sin embargo, aunque mi padre lo notó, alcanzó un pan tostado, sonrió a mi madre y me preguntó cómo me había ido en la escuela. No recuerdo lo que le contesté, pero sí recuerdo verlo untándole mantequilla y mermelada al pan tostado y comérselo todo. Cuando me levanté de la mesa esa noche, recuerdo haber oído a mi madre pedir disculpas a mi padre por los panes tostados muy quemados. Nunca voy a olvidar lo que dijo. Cariño, no te preocupes. A veces me gustan los panes tostados bien quemados. Más tarde esa noche, fui a dar el beso de las buenas noches a mi padre y le pregunté si a él le gustaban los panes tostados bien quemados. Y me dijo estas reflexiones. Tu mamá tuvo un día muy duro en el trabajo. Está muy cansada y además, un pan tostado un poco quemado no le hace daño a nadie. La vida está llena de cosas imperfectas y gente imperfecta. Aprender a aceptar los defectos y decidir celebrar cada una de las diferencias de los demás es una de las cosas más importantes para crear una relación sana y duradera. Un pan tostado quemado no debe romper un corazón. La comprensión y la tolerancia es la base de cualquier relación. Sé más amable de lo que tú creas necesario, porque todas las personas en este momento están librando algún tipo de batalla. Todos tenemos problemas y todos estamos aprendiendo a vivir. Y lo más probable es que no nos alcance la vida para aprender lo necesario. El camino de la felicidad no es recto. No hay silencio que Dios no entienda, ni tristeza que Él no sepa. No hay amor que Él ignore, ni lágrimas que no valore.
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0: hermano.
1: Eso quiere decir que no habrá factores externos que te hagan llorar, ni factores internos tampoco. Primero, factores externos. ¿Qué te hace llorar a ti?
0: El ambiente, la situación, las circunstancias, la batalla, las ofensas.
1: ¿Cuántas cosas a nosotros no nos hacen llorar? Y dice la Biblia que allí Dios enjugará toda lágrima. O sea que allí no va a haber nada de eso, no va a haber

0: te dice el Espíritu de Dios, allá no se va a llorar más, allá nada te va a afectar tu corazón, nada va a afectar tu gozo. Mire, hay veces que nosotros tenemos un gozo fuerte, poderoso,
1: y de repente viene alguien y nos lo afecta,
0: y ese gozo nos lo quita. Usted sale del culto muy gozoso, prendido en el Espíritu, y allí está Satanás esperándote para quitarte este gozo. ¿Tú sabes lo que te dice Dios? En aquel día ya no va a haber Satanás, ni va a haber diablito, ni va a haber demonio, ni va a haber nada usado por él para quitarte el gozo que yo te voy a dar.
1: Por eso es que el sufrimiento no puede detener tu avance en Dios.
0: ¿Sabe por qué?
1: Porque el mismo apóstol Pablo dijo, si sufrimos aquí, vamos a reinar con él allá.
0: O sea que tu sufrimiento tiene una respuesta, no será para siempre. Tu carga tiene una respuesta, no será para siempre. Tu lucha tiene una respuesta, no será para siempre. Yo no sé si estoy tomando aliento hoy, o yo no sé si usted lo está tomando, pero el Espíritu Santo me está diciendo, no será para siempre. Oh, gloria al nombre del Señor. No será para siempre. La lucha que pasa, no será para siempre. Que el esposo se te levantó, no será para siempre. Que la vecina se te levantó, no será para siempre. Que te han herido, no será para siempre. Que has llorado, no será para siempre. Que han pasado batalla, no será para siempre.
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0: Una tierra de contrastes que cautiva el espíritu, donde la historia bíblica cobra vida en sus calles, desde el Valle del Nilo hasta los desiertos de Jordania y las cumbres del Líbano. Encrucijada de tres continentes, Israel se extiende desde sus costas del Mediterráneo hasta los desiertos del Negev, una mezcla de naturaleza, ingenio y espiritualidad. Lugar de hermosos paisajes, llenos de colores, mares y puertos, iglesias y monasterios, fortalezas y vestigios. Israel es un tesoro de paisajes épicos, de diversidad de pueblos y gentes, lleno de ciudades y pueblos que cambiaron el rumbo de la historia. Exploremos juntos y descubramos algunos de los datos más interesantes y extraordinarios de Israel. Jerusalén, lugares a visitar. Sin lugar a dudas, no es fácil resumir los lugares a visitar en una ciudad que cuenta con más de 2.000 sitios de importancia histórica, cultural y religiosa. Pero entre ellos podemos mencionar a algunos. El Monte de los Olivos y el Huerto de Getsemaní. Lugares claves en los últimos días de Jesús de Nazaret. La ciudad de David, sitio arqueológico que alberga los restos de la antigua capital de Israel alrededor del año 1000 a.C., construida por el rey David. El Monte de Sión, símbolo de la morada de Dios y el lugar donde varios acontecimientos de la historia del cristianismo se dieron lugar, como la Última Cena, el lugar donde la primera iglesia sinagoga cristiana se construyó y se realizó el primer concilio de la historia. El túnel del Muro Occidental, un recorrido subterráneo de unos 480 metros que permiten descubrir la historia de la antigua Jerusalén desde una perspectiva única. La auténtica piscina de Siloé, lugar donde Jesús caminó y sanó a un ciego. Redescubierta en el año 2022, al sur de la ciudad antigua de Jerusalén. La Vía Dolorosa, la ruta que según la tradición siguió Jesús cargando la cruz desde que fue condenado hasta el Calvario. Grandes museos como el Museo de Israel, que incluye importantes artefactos arqueológicos, y un ala, conocida como el Santuario del Libro, dedicada a la exhibición de los rollos del Mar Muerto, un conjunto de antiguos manuscritos hebreos encontrados en las cuevas de Qumran entre 1947 y 1956. El Museo Yad Vashem, un lugar dedicado a preservar la memoria de los 6 millones de judíos asesinados por los nazis y sus colaboradores durante la Segunda Guerra Mundial. En los alrededores de Jerusalén podemos encontrar lugares como la tumba del profeta Samuel, ubicada en la cima de una colina con vistas a Jerusalén, en el pueblo palestino de Navi Sanwil, a unos 8 kilómetros al norte de Jerusalén. Encrucijada de tres continentes, Israel se extiende desde sus costas del Mediterráneo hasta los desiertos del Negev, una mezcla de naturaleza, ingenio y armonía. Pocos lugares ofrecen tanto por kilómetro cuadrado para sostener el espíritu. Una tierra de contrastes, de diversidad de pueblos y gentes, llena de ciudades y lugares que cambiaron el rumbo de la historia, como Jerusalén, la Eterna, así como de lugares sorprendentes y dinámicos que conforman el Israel moderno, como Tel Aviv, lugar de hermosos paisajes, llenos de colores, desde la pintoresca Galilea hasta las arenas del desierto de Judea. Exploremos juntos y descubramos algunos de los datos más interesantes y extraordinarios de Israel. El desierto del Negev. La palabra hebrea significa reseco, y el Negev lo es. Es la única parte de Israel que parece inmensa e ilimitada. Es tan vasto como parece, ya que contiene el 60% de la superficie del país, pero menos del 10% de su población. Desde el Mar Rojo hasta el Mar Muerto, se encuentran las sombrías montañas que le separan del Edom bíblico, hoy parte de Jordania. Una tierra de colinas rocosas, reservas naturales, como el Parque de Timna, uno de los rincones más bellos del Negev, con imponentes acantilados y rocas de formas surrealistas entre vastas extensiones de arena multicolor, además de magníficos cráteres como Maktesh Ramón, el mayor cráter de erosión del mundo, un relieve único del Negev israelí, llamada la Tierra de los Cañones. Pero lo más increíble de esta tierra es poder recorrerla en bicicleta de montaña a través del Sendero Nacional de Israel, atravesando parajes nacionales y paisajes asombrosos por el Valle de Ein Avdat. Este sendero de ciclismo de montaña cruza el país de norte a sur, conectando el Monte Hermón en un extremo con Eilat en el otro al sur del Negev. Eilat es la comunidad más meridional de Israel y uno de los centros turísticos más populares del país, situada a orillas del Mar Rojo con sus aguas turquesa que albergan algunos de los arrecifes de coral más espectaculares del mundo.
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0: deja en las manos de Dios lo que con las tuyas no puedes alcanzar. Él sabe lo que necesitamos y el momento exacto en que cada cosa tiene que pasar o suceder. Solamente confía en Dios y cree que grandes cosas te esperan. Hola, yo soy Almeida, educando.
1: Tengo una pregunta para usted. ¿Puede darle demasiado afecto a un hijo?
2: Mi hija tiene 9 meses y es tan divertido cargarla y apretujarla. Ella sonríe, se ríe y lo disfruta. Es maravilloso.
1: Ah, me alegra mucho que este papá muestre afecto por su hija. Mi esperanza es que cuando ella crezca, él no deje de hacerlo. Cuando un hijo empieza a desarrollarse y convertirse en un joven hombre o mujer, algunos padres retroceden y empiezan a preguntarse si seguirá siendo apropiado expresar afecto físico. No es solo que los besos y los abrazos sí son apropiados durante los años de la adolescencia, sino que son más necesarios que nunca. De hecho, los estudios demuestran que los adolescentes que buscan experiencias sexuales tempranas con frecuencia no tienen satisfechas sus necesidades emocionales. Los hijos que no reciben afecto de sus padres pueden usar el sexo para suplir sus necesidades de identidad. Un pensamiento final. Un padre o una madre que con amor abrazan a sus hijos envían un poderoso mensaje. Tú eres digno de atención, hijo mío.

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0: ¿Por qué los cristianos llaman a Jesús el Mesías? Bien, la palabra Mesías se toma del Salmo 2:2 de Daniel 9:25-26, donde la palabra hebrea significa el ungido. El término tomó su significado de la práctica judía de ungir a los profetas, sacerdotes y reyes para sus respectivos oficios. En el Antiguo Testamento, Dios predijo que en el futuro un rey de Israel vendría y se sentaría en el trono de David y reinaría en justicia y paz. El ungido, simultáneamente, ocuparía los oficios de profeta, sacerdote y rey, y sería la realidad y final cumplimiento del cual todos los usos del término señalado como el Mesías. Este Mesías se encuentra en el Nuevo Testamento y él es llamado Jesús.
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3: A veces la vida te rompe, pero no para destruirte. Te rompe para que dejes de ser quien ya no eres, para que sueltes lo que te pesa y empieces de nuevo. Porque crecer también duele, pero vale la pena.
4: Una tierra de contrastes que cautiva el espíritu, donde la historia bíblica cobra vida en sus calles, desde el Valle del Nilo hasta los desiertos de Jordania y las cumbres del Líbano. Encrucijada de tres continentes, Israel se extiende desde sus costas del Mediterráneo hasta los desiertos del Negev, una mezcla de naturaleza, ingenio y espiritualidad. Lugar de hermosos paisajes, llenos de colores, mares y puertos, iglesias y monasterios, fortalezas y vestigios. Israel es un tesoro de paisajes épicos, de diversidad de pueblos y gentes, lleno de ciudades y pueblos que cambiaron el rumbo de la historia. Exploremos juntos y descubramos algunos de los datos más interesantes y extraordinarios de Israel. Petra y los Edomitas. Edom fue un antiguo pueblo, de acuerdo a la Biblia, descendientes de Esaú, hermano de Jacob o Israel. De acuerdo a la Biblia y otras fuentes antiguas, los Edomitas se establecieron en el monte Seir, al sur del Mar Muerto, montañas conocidas hoy como Gibal Ash-Shara, en el sur de Jordania. Al pie de estas montañas, los edomitas construyeron prósperas ciudades. Una de ellas se llamaba Sela, un término semita que significa piedra. La ciudad fue posteriormente llamada por los nabateos Petra, conocida actualmente como una de las maravillas del mundo moderno. La célebre ciudad esculpida en la roca y una visita obligatoria para todo aquel que llegue a la región. Petra se encuentra en un punto que antiguamente era la confluencia obligatoria de las caravanas que venían desde el sur de Arabia, trayendo especias y el codiciado incienso, así como de aquellas que traían la seda desde la India y el marfil desde África. Si te preguntas por qué, la respuesta corta es el agua. Petra era un verdadero oasis en estas rutas comerciales. En tiempos de la conquista de la región por parte de los babilonios, los edomitas fueron desplazados de la región por los nabateos, un pueblo perteneciente a los desiertos de Arabia, quienes le dieron a Petra el esplendor que conocemos hoy. Para el tiempo de Jesús, los edomitas o idumeos vivían en el sur del actual Israel, de donde el rey Herodes, mencionado en el Nuevo Testamento, era un edomita. Como dato curioso, Edom significa rojo, y uno de los desiertos en que habitaba este pueblo es el famoso desierto del Wadi Rum, un desierto rojo.
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Bueno es el Señor, es refugio en el día de la angustia y protector de los que en Él confían. Nahum 1:7. Enfócate en la grandeza y el poder de Dios, porque su mano victoriosa te sostiene en todo momento. Continúe en sintonía.

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3: el libro de Miqueas, capítulo 2.
1: ¿Qué aflicción les espera a ustedes que despiertan en la noche tramando planes malvados? Se levantan al amanecer y se apuran a realizarlos, solo porque tienen el poder para hacerlo. Cuando quieren un pedazo de tierra, encuentran la forma de apropiárselo. Cuando quieren la casa de alguien, la toman mediante fraude y violencia. Estafan a un hombre para quitarle su propiedad y dejan a su familia sin herencia. Pero esto es lo que dice el Señor: pagaré su maldad con maldad. No podrán librar su cuello de la soga. No volverán a caminar con orgullo, porque será un tiempo terrible. En aquel día, sus enemigos se burlarán de ustedes cuando entonen esta canción de lamento acerca de ustedes. Estamos acabados, totalmente arruinados. Dios confiscó la tierra, nos la ha quitado. Dio nuestros campos a los que nos traicionaron. Entonces otros establecerán los límites de propiedad, y el pueblo del Señor no tendrá voz ni voto en cómo se reparte la tierra. No digan semejantes cosas, responde la gente. No profeticen así. Esos desastres nunca nos llegarán. ¿Debes hablar de esa manera, oh familia de Israel? ¿Tendrá paciencia el Espíritu del Señor con semejante comportamiento? Si ustedes hicieran lo correcto, encontrarían consuelo en mis palabras. Sin embargo, hasta este mismo instante, mi pueblo se rebela contra mí como un enemigo. Les roban hasta la camisa a los que confiaban en ustedes, y los dejan tan andrajosos como hombres que regresan de la guerra. Desalojaron a las mujeres de sus cómodos hogares y despojaron a sus hijos para siempre de todo lo que Dios les hubiera dado. ¡Levántense! ¡Fuera! Esta ya no es su tierra ni su hogar, porque la llenaron de pecado y la arruinaron por completo. Supongamos que un profeta lleno de mentiras les dice: les predicaré las delicias del vino y del alcohol. Esa es la clase de profeta que a ustedes les gustaría. Algún día, oh Israel, yo te reuniré. Juntaré al remanente que quedó. Volveré a reunirlos como ovejas en su redil y como un rebaño en su pastizal. Sí, su tierra se llenará nuevamente de ruidosas multitudes. Su líder irrumpirá, se pondrá al frente y los sacará del destierro a través de las puertas de las ciudades enemigas, y los llevará de regreso a su propia tierra. Su rey los conducirá.
4: La radio te informa la hora. Son las 12 en punto. Guiará.

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Jesús le estaba aclarando a Pilato que Jesús no estaba interesado en derrocar a nadie, ni en suplantar a nadie de esta tierra. Que había un reino más especial, un reino más glorioso, un reino más completo. Wow, siento a Dios. Un reino que lo abarcaba todo. Que él era el verdadero rey de ese reino. Que lo de aquí no significaba nada. Y eso debe tener todo.

Hermoso día que nos ha regalado el Todopoderoso Dios. No importando las inclemencias del tiempo, Dios hizo todo perfecto. Hoy queremos desearles más sonrisas, menos preocupaciones, mucha salud en tu vida. Que tus días vengan cargados de amor, paz, alegría y prosperidad, así como prospera tu alma en Cristo. Gracias por escucharnos.

Tenemos plena confianza en que si algo pedimos a Dios tal y como Él quiere, nos atenderá. Recuerda las palabras de Cristo cuando dijo, de cierto os digo, que todo cuanto pidiereis al Padre en mi nombre, os lo dará. Hasta ahora nada habéis pedido en mi nombre. Pedid y recibiréis, para que vuestro gozo sea cumplido. Gracias por estar con nosotros. Ahora seguimos sonando más música de tu gusto. Así suena.

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1: El modo más fácil de trabajar duro es encontrar el trabajo que sea significativo y placentero. Mientras más gozo encontremos en nuestro trabajo, más dinamismo tendremos, dice el escritor Stephen Covey. Mientras que Margaret Thatcher, la dama de hierro inglesa, dijo: fíjese en un día en el que al final se ha sentido sumamente satisfecho. No es un día en que usted ha holgazaneado sin hacer nada. Es cuando ha tenido de todo por hacer y lo ha hecho. Un hombre que trabaja con sus manos es un obrero. El que trabaja con sus manos y su cerebro es un artesano. El que trabaja con sus manos, su cerebro y su corazón es un artista. ¿Y qué es lo que dice la Biblia respecto al trabajo? El que no trabaja, que no coma. Sin duda el trabajo es una bendición de Dios. Es parte de la realización tanto de hombres como de mujeres. Responsabilidad natural del ser humano. Responsabilidad de administrar las cosas que Dios ha puesto a nuestro alrededor. Desde el primer día en el que Dios formó al ser humano, el trabajo ha sido parte de su conexión vital. Por lo tanto, el trabajo es una bendición de Dios. Sin embargo, como los extremos siempre salen del marco de referencia de la vida, asimismo, si el trabajo se sale de ese marco de referencia, si ocupa el primer lugar en nuestra vida, en nuestro tiempo, en nuestro corazón, en nuestra mente, en nuestros pensamientos, entonces el trabajo ha dejado de cumplir su propósito, convirtiéndose en el centro, en el amo, en el Señor, en el Dios de nuestra vida, por lo tanto, en un ídolo. Mas cuando el trabajo es hecho como una expresión de gratitud al Dios viviente, entonces este cumple su función en nuestra vida. De tal modo que todo lo que hagamos lo podamos hacer de corazón como si fuera para Dios.
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0: que tú cargas no carga con tus promesas, es tu nombre. Eres tú. El nombre es lo que te señala, es quien te identifica. Dios te va a identificar no por tu título. Dios te identifica por la persona que eres y qué tan obediente y fiel eres a Él. Si Dios me dice hoy, te voy a bendecir de gran manera, cogemos la palabra, decimos amén, pero la queremos ver mañana. Tú le comienzas a ponerle fecha a la bendición, a lo que Dios te está diciendo. Escucha bien, eso es peligroso, que pienses de esta forma. Porque el día que Dios le ponga fecha a tu milagro, también tiene fecha de expiración. La obediencia es como un imán, atrae el favor y la gracia de Dios. Por eso el que se mantiene obediente a Dios en medio del proceso, habrán desiertos, pero en medio del desierto Dios también dará provisión. Dios sabe que cuando hablan de ti, escucha bien, cuando hablan de tu familia, cuando hablan de tus pastores, cuando hablan de tu iglesia, cuando hablan o tocan algo muy personal tuyo, a veces te enoja. Pero Dios te dice hoy, no tomes la decisión incorrecta. No te dejes provocar por el provocador. Porque si te dejas provocar, en vez de hablarle a la piedra, le vas a pegar. Y cuando le pegas a la piedra, lo que implica es desobediencia a lo que Dios te ha dicho. Si Dios te ha dicho en tu desierto, mantén la calma. Si en medio de ese desierto Dios te dice, no sigas peleando con tu esposo, no pelees con tu esposo. Si en medio del desierto Dios te dice, respeta a tu jefe, respeta a tu jefe. Escucha bien, porque un momento de ira va a provocar una mala decisión de tu parte. Y esa mala decisión te puede costar todo lo que por tantos años has trabajado.
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0: Encrucijada de tres continentes, Israel se extiende desde sus costas del Mediterráneo hasta los desiertos del Negev, una mezcla de naturaleza, ingenio y armonía. Pocos lugares ofrecen tanto por kilómetro cuadrado para sostener el espíritu. Una tierra de contrastes, de diversidad de pueblos y gentes, llena de ciudades y lugares que cambiaron el rumbo de la historia, como Jerusalén, la Eterna, así como de lugares sorprendentes y dinámicos que conforman el Israel moderno, como Tel Aviv, lugar de hermosos paisajes, llenos de colores, desde la pintoresca Galilea hasta las arenas del desierto de Judea. Exploremos juntos y descubramos algunos de los datos más interesantes y extraordinarios de Israel. Las guerras de Israel. El ejército israelí es considerada la institución más prestigiosa del país, debido a la constante amenaza de guerra de sus vecinos, además de ser considerado como uno de los más poderosos del mundo. Israel ha experimentado varias guerras desde su independencia, incluyendo la Guerra de Suez en 1956, la Guerra de los Seis Días en 1967, la Guerra de Yom Kippur en 1973 y la Guerra del Líbano en 1982, entre otras varias. Estos conflictos han creado una sociedad en la que el servicio militar, tanto para hombres como para mujeres, es obligatorio y es visto como esencial para la supervivencia del país. Los cielos de Israel son considerados como uno de los más peligrosos del mundo, con frecuentes ataques de cohetes en las comunidades del norte, desde el Líbano, y en el sur, atacados desde la Franja de Gaza. El sistema de defensa antiaéreo de
1: Israel. La radio te informa la hora. Es la una en punto.
0: Es capaz de detectar y destruir hasta el 90% de los cohetes entrantes.
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0: hay cicatrices que nadie ve, lágrimas que no mojan, heridas que no sangran y gritos que nadie escucha. ¿Sabes por qué Job recuperó todo lo que había perdido? Porque él perdió todo, menos la fe y la confianza en su Dios. Job 4:6. Sé fuerte, mi amigo, mi amiga, no es aquel que nunca llora en un momento de batalla espiritual. Fuerte es quien en silencio derrama sus lágrimas por un momento, luego toma su espada y regresa de nuevo a la batalla. Mira que te mando que te esfuerces y seas valiente. No temas ni desmayes, porque Jehová tu Dios estará contigo en donde quiera que vayas. Josué 1:9. Lo que ayer fue mi dolor y tribulación, hoy es mi gozo, mi paz y mi victoria. Marcos 9:23. Porque al que cree, todo le es posible. Hola, yo soy Almeida, educando.
1: La carga de otro es colocar ese peso sobre nosotros. Si conocemos a alguien que debe estar con un pariente constantemente, podemos ocupar su lugar por una hora, por una tarde. Llevar a un amigo a comer o a un juego es proporcionarle un descanso muy necesario. Rosalía Carter escribe: solo hay cuatro tipos de personas en este mundo. Los que han cuidado de alguien, los que actualmente han cuidado de alguien, los que cuidarán de alguien y los que necesitarán que alguien los cuide. Sobrellevar los unos las cargas de los otros significa compartir los sufrimientos de otros de una manera práctica. Cumplir la ley de Cristo incluye un servicio de amor abnegado y con gozo.
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2: Caricias para tu corazón con la verdad de la palabra de Dios. Cuando Daniel oyó que se había firmado la ley, fue a su casa y se arrodilló como de costumbre en la habitación de la planta alta, con las ventanas abiertas que se orientaban hacia Jerusalén. Oraba 3 veces al día, tal como siempre lo había hecho, dando gracias a su Dios. Daniel 6:10. ¿Cómo orar en circunstancias difíciles? Debemos formularnos la siguiente pregunta: ¿qué importancia tiene la oración en mi vida? Si de pronto orar a Dios fuera prohibido por la ley, ¿haría lo que hizo Daniel y oraría como él oró? ¿Vale tanto mi vida de oración como para ser arrojada a un foso de leones? El tiempo de oración de Daniel era tan importante para él que estuvo dispuesto a perder la vida. Debe haber sido tentador orar solo una vez al día, ¿no crees? Sin embargo, Daniel, un hombre a quien Dios estimaba y amaba, no vaciló. Su hábito diario era orar 3 veces al día, y eso es lo que continuó haciendo, aun cuando fue amenazado con la muerte. Durante el exilio, los judíos tenían la costumbre de abrir las ventanas hacia Jerusalén mientras oraban. Debo admitir que si yo hubiera sido Daniel, me habría sentido inclinada a cerrar las ventanas mientras oraba. No obstante,
3: es la 1
4: con 30 minutos.
2: ¿O cuáles serían sus repercusiones? ¿Qué podemos aprender de Daniel? Que debemos orar en forma regular, sin importar las circunstancias. La oración nos une a Dios, quien nos puede mantener a salvo, tanto dentro como fuera del foso de los leones. La oración no solo nos ayuda a aumentar nuestra fe, sino que también ayuda a que otras personas tengan más fe. El resultado final de las oraciones diarias de Daniel fue que el rey Darío también dio testimonio de Dios. ¿Tú y yo podemos ser como Daniel? ¿Oramos de todo corazón en las circunstancias difíciles de la vida? Podríamos empezar a hacerlo ahora mismo. No sabemos cuántos pueden ser alcanzados por nuestras oraciones. Gracias, Señor, por la vida de Daniel, este hombre valiente e íntegro, que nos recuerda, Padre, la importancia de la oración. Muchas veces oro solamente cuando las cosas están mal y cuando necesito tu ayuda. Pero tú, Señor, quieres que estemos en constante comunión contigo, en todo momento, para contarte lo bueno, lo malo, lo lindo y lo desagradable de la vida. Porque la oración es eso, es una conversación contigo, es abrir nuestra alma para derramarla delante de ti. Y muchas veces, Padre, no nos damos cuenta del poder que tiene una oración. Y cuando vienen las circunstancias difíciles, lo que hacemos es buscar la solución a nuestra manera, con nuestras fuerzas, con nuestras ideas, en lugar de seguir haciendo lo que tú quieres que hagamos, conversar contigo. ¡Cuánta paz! ¡Cuánto alivio! ¡Cuánta sabiduría encontramos cuando estamos en comunión contigo a través de la oración! ¿Cuántas veces nos hemos perdido el disfrutar de la plenitud que uno puede llegar a tener en una vida de oración? Gracias, Padre, porque una vez más nos recuerdas poner a la oración como una prioridad en nuestra vida, como lo hizo Daniel. 3 veces al día, abriendo sus ventanas, te oraba. Y a veces nosotros, Señor, no lo hacemos, ni una vez, o solamente cuando las circunstancias lo

0: que todos podamos llegar a entender la importancia y el poder de la oración en la vida de un hijo tuyo. Cómo una oración puede cambiar nuestro corazón y cómo puede también impactar las vidas de otras personas. En el nombre de Cristo Jesús. Amén.
1: Encrucijada de tres continentes, Israel se extiende desde sus costas del Mediterráneo hasta los desiertos del Negev. Una mezcla de naturaleza, ingenio y armonía. Pocos lugares ofrecen tanto por kilómetro cuadrado para sostener el espíritu. Una tierra de contrastes, de diversidad de pueblos y gentes, llena de ciudades y lugares que cambiaron el rumbo de la historia, como Jerusalén, la Eterna, así como de lugares sorprendentes y dinámicos que conforman el Israel moderno, como Tel Aviv, lugar de hermosos paisajes, llenos de colores, desde la pintoresca Galilea hasta las arenas del desierto de Judea. Exploremos juntos y descubramos algunos de los datos más interesantes y extraordinarios de Israel. Israel, sitios arqueológicos. Israel recibe cerca de 5 millones de turistas por año. No es para menos. Entre la gran diversidad de atractivos turísticos que existen en el país, Israel es un paraíso de la arqueología. Se estima que en el país existen cerca de 35.000 sitios arqueológicos y que cada año se descubre un promedio de 200 a 300 nuevos de ellos. Entre los más visitados se encuentran Masada, fortaleza ubicada en la cima de una montaña aislada en el desierto de Judea y construida por el rey Herodes, célebre por ser el último refugio de la resistencia judía durante el siglo I. Qumran, ubicado en la costa noroeste del Mar Muerto, célebre por los conocidos rollos del Mar Muerto, que datan de hace más de 2000 años y que fueron descubiertos en las cuevas aledañas. El Parque Nacional de Tel Megiddo, conocido también como Armagedón, situado en el Valle de Jezreel, al norte de Israel, célebre por ser el lugar de numerosas batallas de los reyes de Israel y hasta de la Primera Guerra Mundial. En el sitio también se encuentran ruinas de antiguas edificaciones cananeas, pertenecientes a la Edad de Bronce. Cesarea Marítima, ubicada en la costa mediterránea de Israel al norte de Tel Aviv, fundada en el siglo I a.C. por el rey Herodes el Grande, y célebre por ser el lugar en donde los primeros gentiles fueron bautizados por el apóstol Pedro, de acuerdo al libro de los Hechos.
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0: Si deseas hacer un comentario, si tienes alguna crítica, reclamación, opinión o, de alguna manera, alguna observación, antes de usar la Biblia como espada, úsala como espejo. Mírate primero en ella. Lo que se tenía que decir, se dijo. 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

estrecha, porque ancha es la puerta y espacioso el camino que lleva a la perdición, y muchos son los que entran por ella. Porque estrecha es la puerta y angosto el camino que lleva a la vida,

0: Despierta.
1: Así que, arrepentíos y convertíos, para que sean borrados vuestros pecados.
0: Escucha, si oyereis hoy su voz, no endurezcáis vuestros corazones. He aquí, yo estoy a la

0: menos lo que es bueno, para que tenga que compartir con el que padece necesidad. Porque donde esté vuestro tesoro, allí estará también vuestro corazón.
1: ¿Por qué? ¿Qué aprovechará al hombre si ganaré todo el mundo y perdiere su alma?
0: ¿De qué sirve al hombre?

He aquí yo vengo pronto, y mi galardón conmigo, para recompensar a cada uno según sea su obra. Apocalipsis, capítulo 22, versículo 12.

no guardes lo mejor de ti para mañana. Así como nosotros no guardamos lo mejor de hoy para mañana, te entregamos lo mejor de hoy para tu entera edificación. Nosotros aprovechamos todo lo que pueda ser de bendición para ti. Sabemos que mañana podría ser muy tarde y cuando vuelvas a escucharnos, otra vez, tendremos otro manjar de bendiciones para tu crecimiento espiritual. Al mismo tiempo, te ayudamos día tras día a mantener comunión e intimidad espiritual con Dios, el Eterno. Por eso, vive, ríe, sueña que el mejor día es hoy.

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1: Escuchen, hijos míos.
2: Hoy presentamos
3: el Evangelio según Juan, capítulo 9.
4: Mientras caminaba, Jesús vio a un hombre que era ciego de nacimiento.
5: Rabí, ¿por qué nació ciego este hombre? ¿Fue por sus propios pecados o por los de sus padres?
6: No fue por sus pecados, ni tampoco por los de sus padres. Nació ciego para que todos vieran el poder de Dios en él. Debemos llevar a cabo cuanto antes las tareas que nos encargó el que nos envió. Pronto viene la noche, cuando nadie puede trabajar. Pero mientras estoy aquí, en el mundo, yo soy la luz del mundo.
4: Luego escupió en el suelo, hizo lodo con la saliva y lo untó en los ojos del ciego. Le dijo:
6: ve a lavarte en el estanque de Siloé.
4: Siloé significa enviado. Entonces el hombre fue, se lavó y regresó viendo. Sus vecinos y otros que lo conocían como un pordiosero ciego se preguntaban:
7: ¿no es ese el hombre que solía sentarse a mendigar?
4: Algunos decían que sí.
8: La radio te informa la hora. No, son las 2:00 en punto.
4: Pero el mendigo seguía diciendo:
9: ¡sí, soy yo!
10: ¿Quién te sanó? ¿Cómo sucedió?
9: El hombre al que llaman Jesús hizo lodo. Me lo untó en los ojos y me dijo: ve al estanque de Siloé y lávate. Entonces fui, me lavé y ahora puedo ver.
11: ¿Dónde está él ahora?
9: No lo sé.
4: Entonces llevaron ante los fariseos al hombre que había sido ciego, porque era día de descanso cuando Jesús hizo el lodo y lo sanó. Los fariseos interrogaron al hombre sobre todo lo que había sucedido y les respondió:
9: él puso lodo sobre mis ojos y cuando me lavé, pude ver.
4: Algunos de los fariseos decían:
12: ese tal Jesús no viene de Dios porque trabaja en el día de descanso.
4: Otros decían:
13: pero ¿cómo puede un simple pecador hacer semejantes señales milagrosas?
4: Así que había una profunda diferencia de opiniones entre ellos. Luego los fariseos volvieron a interrogar al hombre que había sido ciego.
14: ¿Qué opinas del hombre que te sanó?
9: Creo que debe de ser un profeta.
4: Aún así, los líderes judíos se negaban a creer que el hombre había sido ciego y ahora podía ver. Así que llamaron a sus padres.
14: ¿Es este su hijo? ¿Es verdad que nació ciego? Si es cierto, ¿cómo es que ahora ve?
4: Sus padres contestaron:
15: sabemos que él es nuestro hijo y que nació ciego.
16: Pero no sabemos cómo es que ahora puede ver, ni quién lo sanó.
15: Pregúnteselo a él. Ya tiene edad para hablar por sí mismo.
4: Los padres dijeron eso por miedo a los líderes judíos, quienes habían anunciado que cualquiera que dijera que Jesús era el Mesías sería expulsado de la sinagoga. Por eso dijeron:
16: ya tiene edad suficiente, entonces pregúntenle a él.
4: Por segunda vez llamaron al hombre que había sido ciego y le dijeron:
13: es Dios quien debería recibir la gloria por lo que ha pasado, porque sabemos que ese hombre, Jesús, es un pecador.
9: Yo no sé si es un pecador, pero lo que sé es que yo antes era ciego y ahora puedo ver.
14: ¿Pero qué fue lo que hizo? ¿Cómo te sanó?
9: ¡Miren! Ya se los dije una vez. ¿Acaso no me escucharon? ¿Para qué quieren oírlo de nuevo? ¿Ustedes también quieren ser sus discípulos?
4: Entonces ellos lo insultaron y dijeron:
13: tú eres su discípulo, pero nosotros somos discípulos de Moisés. Sabemos que Dios le habló a Moisés, pero no sabemos ni siquiera de dónde proviene este hombre.
9: ¡Qué cosa tan extraña! A mí me sanó los ojos, ¿y ustedes ni siquiera saben de dónde proviene? Sabemos que Dios no escucha a los pecadores,
17: pero está dispuesto a escuchar a los que lo adoran y hacen su voluntad. Desde el principio del mundo, nadie ha podido abrir los ojos de un ciego de nacimiento. Si este hombre no viniera de parte de Dios, no habría podido hacerlo.
18: ¡Tú naciste pecador hasta la médula! ¿Acaso tratas de enseñarnos a nosotros?
4: Y lo echaron de la sinagoga. Cuando Jesús supo lo que había pasado, encontró al hombre y le preguntó:
14: ¿Crees en el Hijo del Hombre?
9: ¿Quién es, Señor? Quiero creer en él.
14: Ya lo has visto. Y está hablando contigo.
9: Sí, Señor. Creo.
4: Y adoró a Jesús. Entonces Jesús le dijo:
14: Yo entré en este mundo para hacer juicio, para dar vista a los ciegos y para demostrarles a los que creen que ven, que en realidad son ciegos.
4: Unos fariseos que estaban cerca lo oyeron y le preguntaron:
13: ¿Estás diciendo que nosotros somos ciegos?
14: Si fueran ciegos, no serían culpables, pero siguen siendo culpables porque afirman que pueden ver.

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Y Herodes era uno de esos. Gran gobernante, mucha sabiduría para gobernar, y dinero, y lujo de todo tipo, y un gran ejército. Y sale con un disparate como ese. Ese es Juan el Bautista, que resucitó entre los muertos, porque los poderes operan en él. Bueno, la verdad es que va a haber resurrección entre los muertos, eso es cierto. Pero va a haber dos resurrecciones. Sonríese que el Señor le ama. Tenga cuidado en cuál de las dos va a participar. Mi alma te alaba, Jesús. Hay una primera resurrección donde los muertos en Cristo resucitarán primero, se levantarán de los sepulcros en cuerpos de gloria, alabados a Dios, y se elevarán por el aire al encuentro del Señor. Bendito sea Dios. Ese es el evento que está a punto de ocurrir, que es simultáneo al rapto de la iglesia. Que cuando se levantan los muertos y salen, ahí nos levantamos nosotros y volamos también con ellos. Alaba lo que Él vive. ¿Cuántos van a ser partícipes de la primera resurrección? Yo no estoy diciendo que se muera, no se ponga triste, pero cuando suene esa trompeta y los muertos resuciten, nosotros los que estamos viviendo todavía aquí abajo, llenos del Espíritu, firmes en Cristo, viviendo en santidad, volaremos como águilas con ellos hacia arriba. Alábelo si puede.

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0: Muchas promesas se cumplirán para todos aquellos que creen. Cosas mejores vendrá para aquellos que son pacientes. Pero, las mejores cosas vienen para aquellos que no se rinden. 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
1: No sé cómo explicarlo, pero siento que me estoy apagando.

0: Luis, ¿escuchaste del hombre que agarró a golpes a Santa Claus?
1: No quiero hablar de ello.
0: ¿Fuiste tú el que lo golpeó?
1: Ese viejo barbón y panzón siempre me promete el carro del año y no cumple.
0: Una, no puedo creer que golpeaste a Santa Claus. Y dos, que le pediste un carro.
1: Dios es igual. Siempre le pido que me permita ganarme la lotería y jamás ha escuchado mi oración.
0: Luis, eres como mucha gente que tiene la idea errónea de Dios y lo confundes con Santa Claus. Dios no es un Santa Claus cósmico ni genio mágico. Dios es real y su criterio de contestar oraciones está basado en su voluntad.
1: Pues el carro del año lo necesito para repartir el dinero de la lotería a todos los necesitados y hambrientos. Y yo tengo necesidad y hambre.
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Hoy tenemos el caos de los títulos y de las posiciones. Nadie quiere ser llamado pastor, un simple pastor o un simple evangelista. Ahora todo el mundo es apóstol. Nadie quiere ser llamado pastor, un simple pastor. Tres calidades de un apóstol. Si no la tiene, no lo es. Primero, tiene que haber visto al Señor Jesucristo. La mayoría de ellos, o si no todos, no han visto al Señor Jesucristo. Segundo, tiene que tener los nueve dones, como el apóstol Pablo. Ninguno de ellos, absolutamente nadie en Chile, tiene los nueve dones. Nadie, porque si tuviera los nueve dones, Chile estaría bajo un fuego del poder del Espíritu Santo extraordinario. Entonces, no son apóstoles. Y tercero, tienen que ser pioneros, fundadores de iglesia, no son pastores. Si no ha visto al Señor Jesucristo, si no tiene los nueve dones y no es pionero, no es apóstol. No se debe usar la palabra apostelo en el griego, apóstol, ser solamente enviado. Un misionero es diferente, un misionero es distinto. Entonces no son apóstoles. Es como Pablo decía, los falsos apóstoles de Cristo. Como el Señor Jesucristo dijo a una de las iglesias del Apocalipsis, se dicen apóstoles, pero son una sinagoga de Satanás. Son una sinagoga de Satanás. Hombres orgullosos, hombres prepotentes, verdaderos hijos del diablo, que están para destruir a la iglesia y a la iglesia a nivel mundial. Todos quieren ser apóstol. El apostolitis, eso no existe, eso no es bíblico, eso no está en la escritura. Eso es producido por el ego, por la arrogancia y por la prepotencia. Somos pastores, evangelistas, maestros, misioneros. Oh, somos hombres que caminamos humildemente delante de Dios.

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0: Estado Libre Asociado de Puerto Rico. Es un territorio no incorporado de los Estados Unidos, con estatus de autogobierno, situado al noreste del Caribe, al este de la República Dominicana y al oeste de las Islas Vírgenes. Su capital, San Juan.
1: Mi viejo San Juan, cuántos sueños forjé en mis noches de infancia.
0: Puerto Rico cuenta con una población de 3.706.690 habitantes. Su idioma, el español y el inglés. En el arte culinario de Puerto Rico se estila mucho el mofongo, que es uno de los platos más tradicionales de la isla. Es una combinación de plátanos, chicharrón y ajo. Entre otras cosas, el calor tropical no le quita las ganas a los boricuas de disfrutar una buena sopa, el asopao de pollo, acompañado de tostones. La isla cuenta con diferentes ritmos folclóricos culturales, como la bomba y la plena. En la música jíbara o trova destacan los diferentes seises y aguinaldos. Y en la música clásica, la danza puertorriqueña. Actualmente sus ritmos con auge internacional son la salsa y el reggaetón. Entre sol, arena y mar, les damos la bienvenida a la Isla del Encanto, Puerto Rico.
2: ¿Una cámara en tu gorra?
3: Este es el Ultrasanto 2000, salvación a través de terapia de electroshocks. Esta cámara capta todo lo que uno hace, este micrófono capta todo lo que uno dice, y si haces o dices algo contrario a los 10 mandamientos, recibirás una descarga que te tirará el pelo.
2: ¿Cuál es el punto?
3: Al ponerte esta gorra, obedecerás los 10 mandamientos, haciendo tu vida tan santa que Dios te permitirá entrar al cielo. A $19.95 se venderá como pan caliente.
2: Eso no va a funcionar.
3: He estado trabajando en perfeccionar esto por 5 años. ¡Ah! 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
2: Oh, ok,
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2: Eso debe doler.
3: Sí, pero evitó que mintiera y permanezco santo ante Dios.
2: ¡Ah!
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2: 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Para entrar al cielo, tu corazón debe ser puro y la única forma de lograrlo es pidiéndole a Dios que te perdone. ¿Para qué molestarse con el Ultrasanto 2000?
3: Porque yo estoy realmente preocupado por la salvación.
2: ¡Ah!
3: Ok,
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0: todo o nada. No podemos decir que estamos siguiendo a Cristo y tener un pie en el mundo. O sea, decir que tenemos a Dios, que le servimos a Él y que vivimos para Cristo, pero lo menos que hacemos es cumplir su palabra y obedecer sus mandamientos, y adicional de eso, que nuestras acciones y actitudes sean malas, nos engañamos nosotros mismos. Apocalipsis 13, 15, 16, Jesús dice: Yo conozco tus obras, que ni eres frío ni caliente. Ojalá fueras frío o caliente, pero por cuanto eres tibio y no frío ni caliente, te vomitaré de mi boca, dice el Señor. Santiago 4:4 encontramos: Oh almas adúlteras, ¿no sabéis que la amistad del mundo es enemistad contra Dios? Cualquiera pues que quiera ser amigo del mundo, se constituye ya enemigo de Dios. ¿Se da cuenta, mi amigo, cómo la Biblia nos habla bien claro? Mi amiga, mi amigo, o es todo o es nada. No podemos vivir en dos aguas, o estás en agua dulce o estás en agua amarga, porque una misma fuente no puede dar dos tipos de agua al mismo tiempo. O es dulce o es amarga. O le sirves a Dios o le sirves al diablo. Así como lo oyes, la Biblia enseña que solo hay dos señores. Estimas a uno y aborreces al otro. O buscas de Cristo o irás en busca del diablo. O tienes a Dios o tienes al diablo. Procurar estar neutral no es de sabio. Vivir una vida doble o a medias no es de inteligente, y esto acarrea graves problemas, y solo usted se estará engañando. Esto no se oye bonito, pero es la verdad. Mateo 7, 13, 14, Jesús dijo: Entrad por la puerta estrecha, porque ancha es la puerta, y espacioso el camino que lleva a la perdición, y muchos son los que entran por ella, porque estrecha es la puerta y angosto el camino que lleva a la vida, y pocos son los que la hallan. Primera de Juan 2, 15, 16 dice: No améis al mundo ni las cosas que están en el mundo. Si alguno ama al mundo, el amor del Padre no está en él, porque todo lo que hay en el mundo, los deseos de la carne, los deseos de los ojos y la vanagloria de la vida, no proviene del Padre sino del mundo. Y el mundo pasa y sus deseos, pero el que hace la voluntad de Dios permanece para siempre. Lea la Biblia. Hola, yo soy Almeida, educando.
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2: Hoy es martes.
3: Como creyentes, diariamente vemos y oímos cosas que deshonran al Señor y nos hacen enojar. En su ministerio terrenal, Jesús expresó enojo en muchas ocasiones, pero a diferencia de Cristo, somos pecadores. Y algunas veces, quizás la mayoría de las veces, nuestro enojo está manchado de pecado. En Efesios 4:26, Pablo dice: Airaos, pero no pequéis. No se ponga el sol sobre vuestro enojo. John, ¿cómo alcanzamos el enojo no pecaminoso como creyentes? ¿Y qué significa que el sol se ponga sobre nuestro enojo?
4: Creo que la verdadera batalla viene porque el orgullo obstaculiza la situación. Hasta podemos enojarnos por cosas que deshonran al Señor, un tipo de enojo justo, y después comenzar a sentir orgullo en nuestros corazones porque pensamos que no deshonramos al Señor. Es difícil no tener alguna mezcla de pecado en tu enojo, aun si es justicia personal, y ahí se encuentra la batalla, ahí se encuentra la lucha por obedecer el mandato. Cuando dice, airaos, pero no pequéis, significa que no cruces esa línea en tu propio corazón, en donde te sientes orgulloso y superior a alguien más con quien estás enojado. Pero también significa, no dejes que tu enojo te lleve a algún acto de pecado, alguna respuesta mala, y trates de justificar eso porque esta persona está violando un mandato bíblico o trayendo deshonra a Dios. Y después la parte de, no dejes que el sol se ponga sobre vuestro enojo, esa simplemente es una realidad muy, muy práctica. No debes irte a la cama enojado. Eso destruye tu sueño y eso se vuelve algo que crece y echa raíces en tu corazón y se vuelve lo que el escritor de Hebreos llamó una raíz de amargura. Deja tu enojo, déjalo rápidamente. No dejes que se convierta en actos de venganza y asegúrate de que siempre es enojo justo.

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2: Alma mía, ahora Jehová, no veas nada como el final. Si estás aquí es porque estás justo en el tiempo de Dios.

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1: No es una falsa modestia decir que no hay tal cosa como grandes personas. Solo hay personas comunes comprometidas con grandes sueños. Cuando te comprometes con un gran sueño, este sueño saca algo de ti y te ayuda a ser más grande de lo que llegarías a ser de cualquier otra forma. Y la mejor noticia a propósito de tener grandes sueños es que Dios está interesado en tus sueños, en tu visión de vida. Porque yo sé muy bien los planes que tengo para ustedes, afirma el Señor. Planes de bienestar y no de calamidad, a fin de darles un futuro y una esperanza. El sueño de Dios para ti es personal. Solo tú puedes cumplir el propósito que Dios ha planeado para ti. Su sueño para ti es positivo. Como buen padre, Dios siempre va a querer lo mejor para nosotros. La mayoría de la gente se pierde el sueño de Dios porque no están buscando a Dios. Al contrario, se ocupan en mirar qué hacen los demás. Si estás tratando de imitar a alguien más, vas a ser una fotocopia en lugar del original que Dios te hizo de ti. Tienes que estar más preocupado por el sueño de Dios para tu vida que por el sueño americano, por ejemplo. Solo un sueño alineado con el propósito de Dios, muy claro y basado en la verdad, trae esperanza auténtica en cualquier lugar del mundo en el que vivas. Si quieres tomar en serio acerca de descubrir el sueño de Dios para tu vida, tienes que decidir no conformarte con el sueño americano. ¿Vas a elegir la buena vida, entre comillas, o la vida de Dios? ¿La carrera de afanes agobiantes o la carrera de Dios? Un sueño basado en propósitos eternos, en el propósito de Dios para tu vida, te traerá tanto esperanza como libertad. ¿Qué tal si asumimos el compromiso de descubrir el sueño de Dios para nuestra vida? Eso nos evitará grandes preocupaciones.
2: Señor Morales, acuéstese en este sillón y yo tomaré unas notas.
3: Ok.
2: Ahora, ¿cuál es el problema?
3: Creo que soy paranoico.
2: ¿Paranoico, señor Morales?
3: Sí, siento que muy adentro sé lo que es bueno y lo que es malo. Sé cómo debo comportarme y que no hago lo que sé que debo hacer. Y sigo poniendo excusas de por qué no hago lo que debería. Y tengo miedo de que un día voy a estar frente a Dios y que voy a tener que dar cuentas y que no voy a tener excusas. ¡Ah! ¿Qué fue eso?
2: Nada, señor Morales, solo rompí mi lápiz.
3: Entonces, ¿cree que estoy paranoico?
2: No, no lo está.
3: Entonces, ¿no estoy paranoico?
2: Para nada. Paranoia es cuando tus temores están basados en hechos falsos.
3: Ah, entonces todo a lo que le tengo miedo es cierto.
2: Pues así es.
3: ¿Eh?
2: Sabemos que hay una manera de vivir y que nadie vive conforme a ella. Pero es por esa razón que Dios nos perdona, siempre y cuando aceptemos que necesitamos ser perdonados.
3: Pude haber leído eso en la Biblia.
2: Y le hubiera salido más barato.
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1: Gracias, Señor. Aleluya, porque en el momento, aleluya,

0: ¿Sabías que la Biblia dice así?
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2: El texto bíblico de hoy.
3: La Biblia dice:
4: Bienaventurado el varón que soporta la tentación, porque cuando haya resistido la prueba, recibirá la corona de vida que Dios ha prometido a los que le aman. Santiago capítulo 1, versículo 12.
5: Así dice la Biblia.
2: Este fue el versículo bíblico de hoy.

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1: La radio te informa la hora. Son las 4 en punto.
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3: Hoy presentamos la vida, hechos y acontecimientos de la vida de Job.
4: Capítulo 11.
5: Entonces, Sofar el Naamatita respondió a Job:
6: ¿No debería alguien responder a este torrente de palabras? ¿Se declara inocente a una persona solo porque habla mucho? ¿Debo quedarme en silencio mientras tú sigues parloteando? ¿Cuando te burlas de Dios, no debería alguien hacerte sentir vergüenza? Tú afirmas: mis creencias son puras y estoy limpio a los ojos de Dios. Si tan solo Dios hablara, si tan solo te dijera lo que piensa, si tan solo te declarara los secretos de la sabiduría, porque la verdadera sabiduría no es un asunto sencillo. Escucha, sin duda Dios te está castigando mucho menos de lo que mereces. ¿Puedes tú resolver los misterios de Dios? ¿Puedes descubrir todo acerca del Todopoderoso? Tal conocimiento es más alto que los cielos, y tú, ¿quién eres? Es más profundo que el Averno, ¿y qué sabes tú? Es más extenso que la tierra y más ancho que el mar. Si Dios pasa por aquí y mete a alguien en la cárcel o llama al orden a los tribunales, ¿quién puede detenerlo? Pues Él sabe quiénes son los impostores y toma nota de todos sus pecados. El que tiene la cabeza hueca no llegará a ser sabio, como tampoco un burro salvaje puede dar a luz un niño. Si tan solo prepararas tu corazón y levantaras tus manos a Él en oración. Abandona tus pecados y deja atrás toda iniquidad. Entonces tu rostro se iluminará con inocencia, serás fuerte y estarás libre de temor. Olvidarás tu sufrimiento, será como agua que corre. Tu vida será más radiante que el mediodía, y aún la oscuridad brillará como la mañana. Tener esperanza te dará valentía. Estarás protegido y descansarás seguro. Te acostarás sin temor. Muchos buscarán tu ayuda, pero los malos serán cegados. No tendrán escapatoria. Su única esperanza es la muerte.

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compartir una reflexión sobre Romanos 8, versículo 28. Y sabemos que a los que aman a Dios, todas las cosas les ayudan a bien, esto es, a los que conforme a su propósito son llamados. Para mí, y creo que para muchas personas, ese versículo trae mucho confort, en particular en situaciones difíciles. Cuando sabemos que estamos intentando ser sinceros con Dios, Él puede traer algo bueno de esas situaciones. El bueno puede ser algo sencillo, como que un cambio en nuestro propio espíritu. Y si eso pasa, es un logro. Es nuestro propósito acá en la tierra, es crecer espiritualmente. Y si las situaciones difíciles y desafiantes nos ayudan a crecer espiritualmente, verdaderamente, tal vez hemos cumplido el plan de Dios. Y eso nos debería dar mucho confort. Si Dios está en nuestro favor, ¿quién puede estar en contra? Si nos maltratan, nos insultan o nos humillan, o si la gente piensa mal de nosotros, si nos mantengamos fiel, paciente, con amor y con paz.

con mi boca, como dice tu palabra, Señor. No te dejaré y no te desampararé. Así que declaro que tú estás aquí, Señor. Estás conmigo, con mi familia. Vamos, cántalo y declara.

0: aún en el desierto, Señor, tú estás.
1: Yo sé que estás en mí.
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0: Llene su mente y corazón con fe y verá cómo se ahogan las dudas y el temor. ¿Por qué le gusta al temor ocupar el lugar que le corresponde a la fe? John Mason dice que el temor y la fe tienen mucho en común, aunque desde polos opuestos. Tanto el temor como la fe creen que ocurrirá lo que no se ve. La fe termina donde empieza el temor y el temor termina donde empieza la fe. El proverbio inglés dice:
1: no tema al día que nunca ha visto.
0: Se ha dicho que los temores son como la silla mecedora. Le mantiene en movimiento, pero no le lleva a ningún lado. El temor hace que la mayor parte del tiempo usted huya de algo que no le persigue. Pero ¿dónde nace el temor y la duda? Estas son algunas causas. Falta de perdón hacia otros y hacia usted mismo, lo cual produce grandes cargas de culpa. Dependencia equivocada. Nuestra tendencia es confiar más en las cosas y en las personas que en Dios. Avaricia. El amor por el dinero es la raíz de toda clase de males. Ignorancia. Por falta de conocimiento, mi pueblo ha sido destruido, registra el texto sagrado. Por lo tanto, conoceréis la verdad y la verdad os hará libres, dijo Jesús. No se alarme precipitadamente. Abra el paraguas solo cuando empiece a llover. En Dios he confiado y no temeré, dijo el legendario rey David. Así que, ¿qué le parece si usted también hace lo que este escritor nos comentó?
2: Cada mañana paso 15 minutos llenando mi mente de Dios, y entonces no queda lugar para las preocupaciones.
3: He dormido de nuevo. ¿Qué excusa pongo esta vez? Mi tía se murió. No, el tráfico estaba pesado. Bien, disculpe que llegué tarde. No, más sinceridad. Disculpe que llegué tarde, señor, pero el tráfico estaba pesado.
4: Buenos días, López.
3: Disculpe que esté pesado, señor, pero el tráfico estaba...

0: tarde.
1: ¿Qué?
0: Disculpe que esté tráfico, pero lo tarde estaba pesado. Digo, lo pesado estaba tarde. ¿Te le mencioné que mi tía se murió?
1: ¿Perdón?
0: El tráfico estaba pesado. ¡Sí, eso fue!
1: Vives a media cuadra de aquí.
0: ¿Estaba muy pesado?
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0: hermanos, en este altar yo estoy hablando lo que Dios me da. Santo Dios. Y por los días que Dios me añada, daré lo que Dios me da. Entonces, ahora usted ve que están todos los ritmos que antes no cabían, ahora caben. Y la excusa es, y que para ganar alma, y que para atraer a los jóvenes. Pero si cuando yo me convertí a Cristo, a mí no me trajeron ni con merengue, ni con salsa, ni con reggaetón, porque en aquel tiempo no existía reggaetón. La niña de 13 años que me ganó a mí para Cristo, no me cantó un merengue, ni me cantó una salsa. Me habló con la unción del Espíritu Santo y me dijo, Cristo te ama. Y fue como una espada que traspasó mi alma hasta el otro lado. Alabado sea Dios en esta hora. ¡Hello! Y antes, usted iba a los cultos de las iglesias y mientras estaban cantando esos himnos santos de Dios, usted veía a la gente con las manos levantadas, usted los veía llorando, que se derramaban las lágrimas, que sacaban los pañuelos para limpiarse la cara, para soplarse la nariz. Y usted veía gente que corría al altar a arrodillarse mientras una persona ya entonaba bajo la unción del Espíritu Santo un canto santo a Jehová. Pero ahora usted baja a la iglesia y usted ve que mientras en el altar están tocando una salsa, los hermanitos allá la están bailando. ¡Hello! Pero uno ni es legalista, porque yo no lo soy. Porque yo no cambio a nadie. Cuando a una persona a la iglesia nuestra, yo no le digo, usted tiene que ser así, así, así, así. Yo sí le digo, la palabra dice, la Biblia dice. Si la persona quiere vivir lo que la Biblia dice, ya eso le toca a él. Yo no puedo cambiar a nadie, porque el único que cambia es el Espíritu Santo. El que transforma es el Espíritu Santo. El que se mete dentro de una persona y la cambia de los pies a la cabeza es el Espíritu Santo. Pero yo me he encontrado con gente que dice, no, pero el que cambia es el Espíritu Santo. Y yo digo, seguro el que cambia es el Espíritu Santo, porque tú no le permites que te cambie. Alabado sea Dios en esta hora.
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0: Ok, entonces cuando entre al juicio, ¿cuántos puntos necesito para entrar al cielo?
1: 1000.
0: No hay problema, fui un buen esposo. ¿Cuántos puntos crees que me den por eso?
1: Oh, 2.
0: ¿2? Bueno, fui un buen doctor y mire que salvé vidas.
1: 3 puntos.
0: ¿No más? ¿Y qué tal aquella vez que entré a la casa en llamas para rescatar al gatito?
1: Ese estuvo bueno.
0: ¿Y?
1: 2 puntos.
0: Pero pudo haber muerto.
1: 2 puntos.
0: Ugh. Invertí mucho en ese cochino gato.
1: Lo siento.
0: Entonces, para entrar al cielo necesito...
1: 1000 puntos.
0: ¿Y tengo?
1: 7. Es hora de que se vaya.
0: Un momento. Yo soy un hombre bastante bueno. Si solo tengo 7 puntos, entonces ¿cómo le hacen para entrar al cielo?
1: Ellos no toman la prueba.
0: ¿Qué? ¿Y por qué no?
1: Porque saben que no pueden lograr lo que Dios pide.
0: Entonces, ¿cómo entran al cielo?
1: Le han pedido a Jesús que tome la prueba por ellos. Entran con los puntos de Él, no los suyos.
2: ¿Estás poniendo tu fe en lo que tú puedes lograr?
3: Ciertamente cuando una persona se convierte al Evangelio, recibe la más grande bendición al alcance de un ser humano. Pero también comienza una lucha invisible entre las fuerzas del bien y el mal. Una para que permanezca fiel a Dios y la otra para desalentarlo y lograr que regrese a su vida anterior. Esa lucha es continua y será así hasta el fin de nuestros días. De manera que siendo ese el marco de nuestra lucha, no es nada fácil vencer toda clase de obstáculos y tentaciones durante todo ese tiempo y por el contrario, la mayoría de ustedes no conocen.
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0: Mi amigo, mi amiga, la Biblia declara que Dios juzgará a los fornicadores. Hebreos 13:4. La Biblia Sagrada dice así: honroso sea en todos el matrimonio y el lecho sin mancilla, pero a los fornicarios y a los adúlteros los juzgará Dios. El término griego original para fornicación, porneia, incluye las relaciones sexuales premaritales. Por lo tanto, Dios no va a mirar con buenos ojos que un hombre y una mujer vivan juntos, aun cuando tengan las mejores de las intenciones de casarse después. Por muy enamoradas que estén dos personas, Dios exige que se casen antes de mantener relaciones sexuales. Si el amor es la principal cualidad de Dios y fue Él quien dotó a los seres humanos de la capacidad de amar, debe tener buenas razones para insistir en que solo las parejas casadas tengan relaciones íntimas. Amigo y amiga, apártese de fornicación y de adulterio, pues la Biblia enseña y dice que los tales no entrarán al reino de Dios. Hola, yo soy Almeida, educando.
1: HC Noticias. Daniel es llamado a interpretar el sueño de Nabucodonosor. Amigos, estas son las noticias. El joven hebreo Daniel ha pedido hoy que se le permita interpretar el sueño que ha desvelado al rey Nabucodonosor de Babilonia. El soberano había sido presa de extraños sueños en las últimas noches, y uno de ellos fue tan perturbador que el rey mandó a llamar a sus consejeros para que le dijeran el sueño y su interpretación. El rey les dijo que si no lo hacían, los iba a mandar a matar. Los hombres sabios del rey simplemente no tenían idea de cuál ha sido el sueño ni su interpretación. Cuando Daniel se enteró del decreto del rey de matar a sus consejeros, pidió una oportunidad para decirle al rey el sueño y su interpretación. La petición de Daniel fue concedida, y antes de encontrarse con el rey, Daniel compartió la noticia con sus amigos. Todos ellos le suplicaron a Dios por su ayuda y la liberación de lo que parecía ser una muerte segura. Una noticia está en desarrollo.

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1: Hay algo que nadie te dice sobre Lázaro. Jesús sabía que estaba enfermo. Le avisaron, le mandaron mensaje: Señor, el que amas está enfermo. Y Jesús no fue. Se quedó 2 días más donde estaba. 2 días más mientras Lázaro empeoraba. 2 días más mientras Marta y María lloraban. 2 días más mientras el túmulo se cerraba. Y cuando finalmente llegó, 4 días habían pasado. Marta salió corriendo y le dijo: Señor, si hubieras estado aquí. ¿Alguna vez dijiste eso? Dios, si hubieras llegado antes. Si hubieras respondido cuando te llamé. Si hubieras actuado cuando todavía había tiempo. Escucha lo que Jesús le respondió.

Tal vez llevas 4 días en ese túmulo. Tal vez llevan 4 meses. Tal vez llevan 4 años. Y sientes que ya huele mal. Que ya es demasiado tarde. Que ya nadie puede hacer nada. Pero Jesús está parado frente a tu túmulo ahora mismo. No con lástima. No con disculpas. Con autoridad. Y está diciendo tu nombre. No el nombre de tu dolor. No el nombre de tu diagnóstico. No el nombre de tu fracaso. Tu nombre.

0: Jesús no llegó tarde. Llegó exactamente cuando Dios necesitaba que todo el mundo viera que Él no solo sana, Él resucita. No vino a mejorar tu situación, vino a pararse frente a lo que ya estaba muerto y hablarle, y lo muerto tuvo que obedecer. Tu túmulo no es tu final, es el escenario de tu milagro.
1: Hoy brilla la luz de un nuevo amanecer. Y esto nos recuerda que no importa qué tan oscura haya sido la noche, Dios siempre nos dará un lindo día.

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5: Casi cada creencia o comportamiento está incorporada a algún sistema religioso de alguna época. Pero hay solo dos religiones en el mundo: la de las obras humanas y la del orden divino. La humana dice que usted puede agradar a Dios por sus

0: Son las 5.
1: Con 30 minutos.
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4: ¿Has visto un drogadicto decir que hoy no puede drogarse porque no tiene dinero? No, ellos buscan la forma, cueste lo que cueste, caminan kilómetros, venden cosas, inventan soluciones. Porque cuando alguien quiere realmente algo, no pone excusas, encuentra caminos. Entonces, pregúntate algo. ¿Cómo es posible que un adicto tenga más determinación por destruir su vida que tú por construir la tuya?
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3: La Biblia dice:
4: Hermanos míos, no juréis ni por el cielo, ni por la tierra, ni por ningún otro juramento, sino que vuestro sí sea sí y vuestro no sea no, para que no caigáis en condenación. Santiago capítulo 5, versículo 12.
5: Así dice la Biblia.
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0: ¿qué estás haciendo? Le tomó a 10 hombres poner cada una en su lugar.
1: ¿Dudas de mí otra vez?

0: Miren, un payaso malabarista.
1: Sansón, ¿tú no quieres disgustar a mi padre antes de casarnos, o sí?
2: Claro que no, Shera.
0: ¿Casarte con él? Es un israelita. Es inferior a ti, Shera. No hay modo de que tu padre lo apruebe.
1: Ya está aprobado, Serac.
0: Pero, Shera...
1: Esperé 2 años tu declaración de amor. No podía esperar por siempre.
0: Tu padre nunca lo aprobará, ya lo verás.
2: Te dijo que ya lo hizo. Adiós, soldado. Oye, ¿por qué no lo intentas tú? ¿Mm?

0: entre en mis manos.
1: Iré enseguida.
2: De regreso a su hogar en Sora, Sansón se detuvo a ver nuevamente su conquista. Ahí recibió un obsequio.
1: Miren esto. Miel.
2: A pesar de que sostuvo el panal entero en su mano, ni una sola abeja le picó. Sansón no le dijo a sus padres lo que había pasado.
3: Sansón, como dice la tradición filistea, te presento a tus 30 acompañantes por los 7 días del banquete de bodas. Por Sansón, porque soporte los siguientes 7 días y se case con mi hija, Shera.
4: Gracias. Me siento honrado de que sean mis acompañantes, y si no falto a ninguna de sus tradiciones, quisiera
1: Sé bueno, pequeño.
4: Tranquilo. Sé bueno. Te dije que fueras bueno.

0: Esto es el poder del Señor. Debo guardarlo para mí.
1: ¿Por qué entonces no me dices qué pasó?
0: ¡Ay! ¡Eso arde!
1: Lo siento. Para ser un hombre tan fuerte, te comportas como un bebé.
0: Nada. Ni las bestias salvajes podrían evitar que te viera otra vez.
1: Yo no pensé que regresarías. Después de todo, soy una filistea y tú un israelita.
0: Si dependiera de mis padres, no estaría aquí. Pero insistí.
1: Bueno, creo que ahora sí podemos decir que ya lo aprobaron. Como nuevo.
0: Pues bien, hagamos una prueba.
1: Oh, ¿qué estás haciendo? Le tomó a 10 hombres poner cada una en su lugar.
0: ¿Dudas de mí otra vez?

0: Miren, un payaso malabarista.
1: Sansón, tú no quieres disgustar a mi padre antes de casarnos, ¿o sí?
2: Claro que no, Shera.
0: ¿Casarte con él? Es un israelita, es inferior a ti, Shera. No hay modo de que tu padre lo apruebe.
1: Ya está aprobado, Serac.
0: Pero, Shera...
1: Esperé 2 años tu declaración de amor. No podía esperar por siempre.
0: Tu padre nunca lo aprobará, ya lo verás.
2: Te dijo que ya lo hizo. Adiós, soldado. Oye, ¿por qué no lo intentas tú? ¿Mm?

0: entre en mis manos.
1: Iré enseguida.
2: De regreso a su hogar en Sora, Sansón se detuvo a ver nuevamente su conquista. Ahí recibió un obsequio.
1: Miren esto. Miel.
2: A pesar de que sostuvo el panal entero en su mano, ni una sola abeja le picó. Sansón no le dijo a sus padres lo que había pasado.
3: Sansón, como dice la tradición filistea, te presento a tus 30 acompañantes por los 7 días del banquete de bodas. Por Sansón, porque soporte los siguientes 7 días y se case con mi hija, Shera.
4: Gracias.

0: el evangelio no se trata únicamente de saber. Hay que obrar y actuar. Escucha esto.
1: El que vive de rodillas no tiene que buscar adivino, porque Dios mismo le habla. El que vive de rodillas no tiene que estar llamando profeta. Pregúnteme por qué. Porque Dios mismo le profetiza. Tú tienes que aprender a tener tu propia relación con Dios. El problema es que hay algunos que dependen de la relación de otro para que Dios le hable. Saúl no.
2: La radio te informa la hora. Son las 6:00 en punto.
1: Samuel.

dicen los evolucionistas, que todo fue azar, materia sin vista, que un caos primordial, sin mente y sin razón, se ordenó solo.

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Para poder llevar una vida victoriosa en Cristo, debes leer la Biblia, orar y ayunar. Si todavía no lo has hecho, no olvides, el diablo anda como león rugiente, buscando a quien devorar. Serás una presa fácil.

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1: El rey Gustavo III de Suecia estaba convencido que el café era un veneno. Para demostrarlo, obligó a un preso condenado a muerte a tomar café todos los días, mientras a otro reo condicionó a tomar té. El experimento, que fue seguido por una comisión médica, fue un fracaso. Los primeros en morir fueron los médicos, después el rey, muchos años más tarde el condenado a beber té y por último el bebedor de café. Mucho se ha hablado sobre lo dañino que sería el café, pero después de muchos años se cambió el enfoque, reconociendo que por el contrario puede ser de mucha ayuda para el sistema vascular. Las diferentes posturas o apreciaciones sobre una medicina, un producto, un alimento o sobre algún hábito continuo pueden variar y cambiar definitivamente de acuerdo a quien haga la evaluación. Esto nos lleva a concluir que no hay algo definitivo o seguro mientras vivamos. Hoy estamos aquí, mañana no sabemos. La vida puede ser corta o demasiado larga para algunos. El consejo que pudo ayudar a alguien puede resultar en perjuicio para otro. Nuestra preocupación debe entonces ser el encontrar sentido al vivir, en otras palabras, darle un poco de certidumbre a nuestra forma de vida. ¿Qué piensas de esto? ¿Lo que haces o eres te causa bien? ¿O por el contrario, te está afectando? Podemos estar actuando de manera equivocada, ya sea inconsciente o adredemente. Entonces, como sea, vendrán las consecuencias. Aprendamos a vivir responsablemente. La vida es preciosa, maravillosa, no la desperdiciemos. Y Epicteto afirmaba: el hombre sabio es el que no se aflige por las cosas que no tiene, sino que se regocija de lo que dispone.
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tanta gente en el camino por 23 años del pleno ministerio que no terminan su carrera, no terminan su labor como predicadores o evangelistas. He visto pastores que a través de los años han venido tormentas y han predicado tremendos mensajes que han conmovido a un pueblo completo, pero cuando le viene la prueba no se quedan de pie. 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Cuando se cae un guerrero o se cae alguien en el camino que no llega, hay quien se goza, pero esto no es para reírse. Es una pena ver un soldado caer derribado en el piso por falta de fundamento. Y a través de los años he visto tanta gente que ha llevado tantos mensajes, y a través de las emisoras en Puerto Rico he sido testigo de los disparates más grandes que se predican por radio.

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0: sabe cuánto vale su alma. Su alma vale más de lo que usted se puede imaginar. Si usted no me puede contestar y aún se ha descuidado en cuidar de su alma porque se la pasa afanado, ocupado y preocupado en conquistar las cosas que este mundo tiene para ofrecer, me permito acordarle, mi amigo. La Biblia dice en Marcos 8:36-37, ¿de qué le aprovecharía al hombre ganar todo el mundo y perder su alma? ¿O qué daría el hombre por el rescate de su alma? La Biblia enseña que su alma es preciosísima, porque ella le pertenece a Dios. Ezequiel 18:4. Mi amigo, su alma es tan valiosa que el mismo Dios se hizo carne pagando precio de sangre.
1: La radio te informa la hora. Son las 7 en punto.
0: Sacrificio de Cristo en la muerte de cruz. Le invito a reflexionar y que sus prioridades sean comenzar a dar el valor debido a su alma. Ella es más costosa que toda la riqueza, fama y gloria que este mundo tiene para ofrecer. Hola, yo soy Almeida, educando.
2: Es interesante escuchar cómo diferentes personas alrededor del mundo se refieren a Jesús. Algunos lo llaman Señor, otros Mesías. En algunos otros casos lo llaman Jehová. En el primer capítulo de su Evangelio, el apóstol Juan presenta a Jesús como el Verbo. Él dice, y cito, «En el principio era el Verbo, y el Verbo era con Dios, y el Verbo era Dios». Este era el principio con Dios. Esa parece ser una manera extraña de referirse a Jesús. ¿Cuál es la importancia de esa frase, el Verbo, John?
3: Bueno, la mayoría de los eruditos creen que hubo un uso en común de la palabra Verbo, la cual en griego era logos, que los filósofos en ese entonces se referían al Verbo, a logos, como el poder espiritual en el universo, el que creó, el poder que hizo todo lo que existió. Eso parece ser lo que está detrás del uso de Juan de esa palabra. La palabra pagana reconocía que todo tenía que venir de alguien y que la personalidad tenía que venir de algún tipo de persona. Vio que tenía que haber una fuente, tenía que haber una primera causa, que tenía que haber, por así decirlo, Dios. Ellos identificaron eso como el Logos que habló y creó todo. Y entonces Juan, reconociendo la familiaridad del uso de ese término para describir al poder creador, la fuente creadora, simplemente dice, el Verbo es Cristo, y Él era en el principio con Dios y era Dios, y procede a decir que el Verbo es el que revela a Dios. Lo hemos visto su gloria, Juan 1:14, lleno de gracia y verdad. Y así es como presenta el Evangelio entero, el cual es la historia de Jesucristo, quien es el Verbo.

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1: ¡Despierta!
0: Así que arrepentíos y convertíos para que sean borrados vuestros pecados.
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1: 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En Bonaire hubo un lamentable periodo de esclavitud. Es una triste historia de cuando trajeron esclavos del continente africano para trabajar en la isla. Trabajaban muy duro en la producción de sal. Muy cerca de las salinas hicieron algunas casitas para esclavos muy pequeñas, más o menos un metro y medio, con una sola ventanilla y una puertita. Cuenta la historia que allí dormían 6 esclavos aproximadamente. Fatídicas noches que terminaban cuando apenas nacía el día y llegaba el regreso a las arduas tareas. En la escritura de hoy, en Juan 8, 31 al 36, Jesús nos dice que somos esclavos del pecado. Esto se debe a nuestra naturaleza carnal. Solamente en Él seremos verdaderamente libres. ¿Libres de qué? Libres del castigo que merecemos, libres de las cadenas del pecado que nos tienen atados y libres de la condenación eterna. Jesús vino a dar su vida por nosotros y a morir en nuestro lugar. Él pagó el castigo del pecado para darnos la vida eterna. Es por eso que solamente Él nos puede dar la verdadera libertad. ¿Qué hay que hacer? Tenemos que orar pidiendo perdón por nuestros pecados y aceptar la salvación y la libertad que Jesús ofrece. 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
2: Esta noche me gustaría rentar Casablanca, Ciudadano Kane y esta.
3: Ok, estos 3 videos.
2: Sí, ¿me los podrías poner en una bolsa?
4: Hola, Luis.
2: ¡Oh, pastor! ¡Qué gusto verlo por aquí!
3: Luis, tenemos descuento para la tercera película que estás rentando, la que se titula...
2: Está bien, está bien.
4: Oye, gracias por ayudarnos en la iglesia el domingo pasado.
2: Claro, me tengo que ir.
3: Luis, tienes una deuda por tu última renta. La película se llama...
2: Yo la pago.
3: Aquí tengo el título.
2: No te preocupes, te creo, yo la pago.
4: Así que es noche de videos para la familia.
2: Ajá.
3: Aquí tienes tus videos.
2: Se te olvidó la bolsa.
4: Ah, esos son tus videos.
2: Sí, bueno, estas dos. Este otro es para mi amigo.
4: Oh.
2: Bueno, un amigo mío le actuó en la película y le prometí verla.
4: ¿En esa película?
2: Espera, ¿esto no es Bambi? Agarré la película equivocada.
5: Jesús dijo, no hay nada encubierto que no llegue a revelarse, ni nada escondido que no llegue a conocerse. ¿Quién
6: la libertad, al fin y al cabo, no es sino la capacidad de vivir con las consecuencias de las propias decisiones?
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2: La Biblia dice:
3: Jesús dijo: Por tanto os digo, todo pecado y blasfemia será perdonado a los hombres, mas la blasfemia contra el Espíritu no les será perdonado. Mateo capítulo 12, versículo 31.
4: Así dice la Biblia.
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1: Escuchen, hijos míos.
2: Hoy traemos para ustedes las enseñanzas de Jesús.
3: Rabí, sabemos que eres maestro que ha venido de Dios, porque nadie puede hacer estos milagros que tú haces si no está Dios con él.
4: De cierto te digo, que el que no naciere de nuevo, no puede ver el reino de Dios.
3: ¿Cómo puede el hombre nacer siendo viejo? ¿Puede volver a entrar en el vientre de su madre y nacer?
4: En verdad te digo que el que no naciere de agua y del Espíritu, no puede entrar en el reino de Dios. Lo que es nacido de la carne, carne es. Y lo que es nacido del Espíritu, Espíritu es. No te maravilles de que te dije, os es necesario nacer de nuevo. El viento sopla por donde quiere. Y oyes su sonido, pero no sabes de dónde viene, ni a dónde va. Así es todo aquel que es nacido del Espíritu. Nadie ha subido al cielo sino el que descendió del cielo, el Hijo del Hombre que está en el cielo. Y como Moisés levantó la serpiente en el desierto, es necesario que el Hijo del Hombre sea levantado, para que todo aquel que en él cree no se pierda, mas tenga vida eterna. De tal manera amó Dios al mundo, que ha dado a su Hijo unigénito, para que todo aquel que en él cree no se pierda, mas tenga vida eterna. Porque no envió Dios a su Hijo al mundo para condenar al mundo, sino para que por medio de él, el mundo sea salvo. El que en él cree no es condenado, pero el que no cree en él ya ha sido condenado, porque no ha creído en el nombre del unigénito Hijo de Dios. Y esta es la condenación, que la luz ha venido al mundo y este amó las tinieblas más que la luz, porque sus obras son malas. Pues todo aquel que hace lo malo aborrece la luz y no viene a la luz para que sus obras no sean reprendidas. Pero el que vive la verdad viene a la luz, para que se ponga de manifiesto que sus obras son hechas en la luz.

0: Todo esto habló Jesús por parábolas a la gente, y sin parábolas no les hablaba.
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1: Una muchacha decía a un evangelista en la calle, ¿de qué nos sirve seguir a Jesús si como quiera Él dice que vamos a sufrir, no vamos a evitar los sufrimientos en la tierra? Y me gustó mucho la respuesta de este evangelista, que muy amable le contestó lo siguiente: la diferencia del que sufre sin Jesús es que sufre solo y sin la esperanza de ser levantado, fortalecido y consolado. Su sufrimiento no tiene ningún propósito. El que sufre con Jesús sabe que aún las malas experiencias se convierten en grandes testimonios. Sabe que los problemas se convierten en oportunidades, que los tropiezos se convierten en sabiduría y aún las heridas se convierten en ungüento para sanar a otros. Porque en Cristo hasta nuestro peor momento tiene propósito. Pero sin Él, ni siquiera el mejor momento tiene sentido. En Cristo tenemos la esperanza de que este sufrimiento es pasajero, pero para quien no tiene a Cristo, su sufrimiento es eterno.
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Si quieres que tus hijos mantengan sus pies sobre la tierra, no olvides colocar algunas responsabilidades sobre sus hombros. Piensa en esto. Atrévete y practícalo. Y ahora, para tu edificación, continuamos con más melodías.

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1: Si te asaltó el fracaso, debes volver a comenzar. Y para hacerlo, pongo en tus manos cuatro elementos. Creer que un cambio es posible. Desear una vida diferente. Decidirse a salir de la situación actual. Y comprometerse a nutrir un carácter responsable y constante. Debes saber que todos los seres humanos tenemos múltiples posibilidades de encontrar un nuevo camino, una nueva vida con los recursos suficientes para cruzar el umbral de la duda, el temor y el fracaso. El consejo divino dice: en la lucha que ustedes libran contra el error, todavía no han tenido que resistir hasta derramar sangre. Renueven las fuerzas de sus manos cansadas, de sus rodillas y pies debilitados, y cobren nuevas fuerzas. Corran por un camino recto y parejo. Los que confían en Dios siempre tendrán nuevas fuerzas. Podrán volar como las águilas, podrán caminar sin cansarse y correr sin fatigarse. Pon a Dios en tu plan y aprovecha este minuto, este día o esta noche para iniciar una nueva vida llena de esperanza. Cree, desea, decide y haz compromiso. El que cree desarrolla fe, el que desea desarrolla pasión, el que decide tiene convicción y el que se compromete alcanza lo que anhela. Cree, desea, decide, comprométete y verás cómo tu vida crece, a pesar de los fracasos.
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10: Un mosaico de paisajes, culturas y promesas. Desde Jerusalén, la ciudad eterna, cuna de reyes y profetas, hasta la pintoresca Galilea, tierra de luz y esperanza. En el Mediterráneo, ciudades como Jope susurran el eco de visiones y cambios, donde olas y profecías han convergido por milenios. Cesarea se convirtió en la puerta a los gentiles. Turquía guarda las siete iglesias del Apocalipsis. En la antigua Grecia, Pablo anunció al Dios desconocido, y en Roma, los mártires encendieron la llama del Evangelio con su sangre. Exploremos juntos y descubramos algunos de los datos más interesantes y extraordinarios de la tierra de la Biblia, Tesalónica, donde la fe encontró camino en Macedonia. Tesalónica, actual Salónica en el norte de Grecia, fue fundada por Casandro en el siglo IV a.C. y pronto se convirtió en una de las ciudades más importantes de Macedonia. Ubicada a orillas del mar Egeo y conectada a la Vía Egnatia, la gran carretera romana que unía Oriente y Occidente, Tesalónica prosperó como centro comercial y cultural, atrayendo viajeros de todo el Mediterráneo. En el relato de Hechos 17, el apóstol Pablo llega a la ciudad en su segundo viaje misionero. Durante tres sábados predica en la sinagoga, anunciando que Jesús es el Mesías. Muchos judíos y griegos creen, aunque la oposición de algunos provoca disturbios y obliga a Pablo a salir apresuradamente. Aquella breve pero intensa misión marcó el inicio de una comunidad cristiana vibrante. Desde Corinto, Pablo escribió a los tesalonicenses dos cartas que hoy forman parte del Nuevo Testamento. En ellas, anima a perseverar en la fe, aborda inquietudes sobre la segunda venida de Cristo y ofrece una de las reflexiones más tempranas sobre la esperanza cristiana. Hoy, Tesalónica sigue siendo una metrópoli griega de espíritu abierto, donde iglesias bizantinas y vestigios romanos recuerdan su papel como cuna de la fe en Europa.
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0: nosotros en esta preciosa noche podemos aprender bastante de él. Y por eso yo le he llamado a este sermón los siete problemas de David. Y buscamos en la Biblia y descubrimos que el corazón de David fue único y especial, conforme el corazón de Dios, decía Samuel, era un hombre conforme al corazón de Dios. Podemos decir inclusive que era un hombre que tenía Dios un cariño muy especial para con él. Inclusive la promesa que Dios le dio a David fue una promesa que nunca terminaría. Y aun cuando la nación de Israel se desbalagó y se descarrió y se apartó de Jehová, y aun cuando fue destruido el templo de su hijo Salomón en el año 586 antes de Jesucristo por el rey de Babilonia Nabucodonosor, y muchos pensaron que la nación hebrea había concluido y había terminado porque la misma identidad de Israel había desaparecido, el mundo y todo el pueblo judío recordó la promesa que Dios le hizo a David, que su casa permanecería para siempre. Pueden alabar a Dios en esta bendita noche. Damas y caballeros, cuando Dios promete algo, Él cumple su promesa. Él no es hijo para mí que mienta, Él no es hombre para que mienta, ni hijo de hombre para que se arrepienta. En Él no hay mudanza ni sombra de variación. Aleluya.
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0: multitudes en la hora de hoy se sienten abatidos e impotentes por las circunstancias difíciles que les han tocado vivir. Y aunque la profecía bíblica dice, «Mirad que nadie os engañe, porque vendrán muchos en mi nombre, diciendo, yo soy el Cristo, y a muchos engañarán. Y oiréis de guerras y rumores de guerras, mirad que no os turbéis, porque es necesario que todo esto acontezca, pero aún no es el fin. Porque se levantará nación contra nación, y reino contra reino, y habrá pestes, y hambres, y terremotos en diferentes lugares. Y todo esto será principio de dolores. Entonces os entregarán a tribulación, y os matarán, y seréis aborrecidos de todas las gentes por causa de mi nombre, dijo Jesús. Muchos tropezarán entonces, y se entregarán unos a otros, y unos a otros se aborrecerán. Y muchos falsos profetas se levantarán y engañarán a muchos, y por haberse multiplicado la maldad, el amor de muchos se enfriará. Mas el que persevere hasta el fin, este será salvo. Y con esta reflexión cerramos nuestro pensamiento. El león no llora cuando no hay comida. Él sale a cazar. Usted no se quede con las manos cruzadas, esperando que todo le llegue a sus manos. Luche, pelee y confíe, porque Jehová levantará bandera. Él peleará por su pueblo. Mi amigo, mi amiga, la verdad es bella, sin duda alguna. Pero las mentiras también. Las grandes masas caen más fácilmente con una gran mentira que con una pequeña. Una mentira dicha mil veces se convierte en verdad. Y entienda o comprenda de una vez que la mentira luce hasta que aparece la verdad. Piensa en esto. Hola, yo soy Almeida, educando.
1: La depresión está siendo cada vez más diagnosticada en edades tempranas. Debemos prestar atención a los sentimientos de tristeza y melancolía de nuestros niños y adolescentes. Si no tienen el apoyo suficiente para entender y manejar sus emociones de forma saludable, la angustia y la ansiedad pueden conducirlos a las drogas, el odio e incluso a ideas suicidas. Como padres, debemos acercarnos a nuestros hijos para conocer su estado de ánimo, comprender sus sentimientos y conocer lo que piensan. Es importante que podamos identificarnos con el dolor que les provoca el problema que enfrentan. Esto les da la confianza para acercarse a nosotros en los momentos en los que necesiten una palabra de ánimo o ser escuchados sin críticas ni sermones. Le habla Sixto Porras de Enfoque a la Familia.

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1: 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La radio te informa la hora. Son las 9, en punto.
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1: Hoy es 10 de octubre. Oremos por la salud mental. Que Cristo sea nuestra paz en la tormenta.

0: en nuestra ciudad.
1: La temperatura, 52 grados. 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

Vela porque no sabes el día. 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

0: ensalada, por favor.
1: Ok, ¿con qué tipo de pan?
0: Ajá, no, una ensalada.
1: Correcto, ¿con qué tipo de pan?
0: No, ensalada.
1: Correcto, ¿con qué opción de pan lo quiere?
2: ¡Ensalada!
3: ¡Mmm, pero qué fresco!
4: ¿Por qué ese pan se ve algo triste?
3: ¿Qué importa? ¡Es fresco!
5: ¡Luz es fresco! ¿Cuál es tu nombre?
6: Subway.
7: ¿Cómo tú podrías esconderte de Dios si Él está en todas partes? Amós 9:2 nos dice, aunque cavases hasta el Seol, de allá los tomaré en mi mano, y aunque subiesen hasta el cielo, de allá los haré descender. Sin importar que llegaras a la cima de la montaña más alta o te escondieras en lo más profundo del mar, allá encontrarás la presencia de Dios. El mensaje que Amós nos brinda en su libro es muy claro. Corre a los brazos de Dios, no huyas de Él. Él siempre está listo para restaurarte, perdonarte y limpiarte, pero solamente si tú te lo permites. Recuerda que el amor de Dios lo hizo buscarnos para demostrarnos su misericordia. Romanos 5:8 nos dice, mas Dios muestra su amor para con nosotros en que siendo aún pecadores, Cristo murió por nosotros. Recuerda, una de las bendiciones que disfrutamos a diario es que siempre estamos en la presencia.
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10: Dormir junto a alguien no es amor. Los besos tampoco. Y el sexo, mucho menos. Porque todo eso lo puede hacer cualquiera. El amor de verdad se nota en quien se queda cuando estás mal. En quien te respeta, te cuida y te da paz, incluso en tus peores días. El amor no se mide por la cercanía de los cuerpos. Se mide por la lealtad, el respeto y la forma en que alguien elige tratar tu corazón.
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0: decir aleluya.
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2: El texto bíblico de hoy.
3: La Biblia dice:
4: Hijo mío, si recibieres mis palabras y mis mandamientos guardares dentro de ti, haciendo estar atento tu oído a la sabiduría, si inclinares tu corazón a la prudencia, si clamares a la inteligencia y a la prudencia dieres tu voz, si como a la plata la buscares y la escudriñares como a tesoros, entonces entenderás el temor de Jehová y hallarás el conocimiento de Dios. Proverbios capítulo 2, versículos del 1 al 5.
5: Así dice la Biblia.
2: Este fue el versículo bíblico de hoy.

0: A veces hay cosas que te golpean en la cara, pero un mal comienzo no significa que será un mal día. Recuerda que tienes alas y se llaman esperanza y fe. Y nosotros vamos contigo.
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0: Vela, porque no sabes el día. Jesús vendrá como ladrón en la noche. Cuando no lo esperen, aparecerá. Yo, listo estaré para entrar con él a la patria celestial y a las bodas del Cordero.
1: ¿Y tú? ¿Estás listo? ¿En verdad estás preparado?

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2: Hoy presentamos
3: Los Hechos de los Apóstoles, capítulo 8. Saulo fue uno de los testigos y estuvo totalmente de acuerdo con el asesinato de Esteban. Ese día comenzó una gran ola de persecución que se extendió por toda la iglesia de Jerusalén, y todos los creyentes, excepto los apóstoles, fueron dispersados por las regiones de Judea y Samaria. Con profundo dolor, unos hombres consagrados enterraron a Esteban. Y Saulo iba por todas partes con la intención de acabar con la iglesia. Iba de casa en casa y sacaba a rastras tanto a hombres como a mujeres y los metía en la cárcel. Así que los creyentes que se esparcieron predicaban la buena noticia acerca de Jesús a donde quiera que iban. Felipe, por ejemplo, se dirigió a la ciudad de Samaria y allí le contó a la gente acerca del Mesías. Las multitudes escuchaban atentamente a Felipe, porque estaban deseosas de oír el mensaje y ver las señales milagrosas que él hacía. Muchos espíritus malignos fueron expulsados, los cuales gritaban cuando salían de sus víctimas, y muchos que habían sido paralíticos o cojos fueron sanados. Así que hubo mucha alegría en esa ciudad. Un hombre llamado Simón, quien por muchos años había sido hechicero allí, asombraba a la gente de Samaria y decía ser alguien importante. Todos, desde el más pequeño hasta el más grande, a menudo se referían a él como el grande, el poder de Dios. Lo escuchaban con atención porque, por mucho tiempo, él los había maravillado con su magia. Pero ahora la gente creyó el mensaje de Felipe sobre la buena noticia acerca del reino de Dios y del nombre de Jesucristo. Como resultado, se bautizaron muchos hombres y mujeres. Luego el mismo Simón creyó y fue bautizado. Comenzó a seguir a Felipe a todos los lugares a donde él iba y estaba asombrado por las señales y los grandes milagros que Felipe hacía. Cuando los apóstoles de Jerusalén oyeron que la gente de Samaria había aceptado el mensaje de Dios, enviaron a Pedro y a Juan allá. En cuanto ellos llegaron, oraron por los nuevos creyentes para que recibieran el Espíritu Santo. El Espíritu Santo todavía no había venido sobre ninguno de ellos, porque solo habían sido bautizados en el nombre del Señor Jesús. Entonces Pedro y Juan impusieron sus manos sobre esos creyentes y recibieron el Espíritu Santo. Cuando Simón vio que el Espíritu se recibía cuando los apóstoles imponían sus manos sobre la gente, les ofreció dinero para comprar ese poder.
4: Déjenme tener este poder también, para que cuando yo imponga mis manos sobre las personas, reciban el Espíritu Santo.
3: Pedro exclamó:
5: ¡Que tu dinero se destruya junto contigo por pensar que es posible comprar el don de Dios! Tú no tienes parte ni derecho en esto, porque tu corazón no es recto delante de Dios. Arrepiéntete de tu maldad y ora al Señor. Tal vez Él perdone tus malos pensamientos, porque puedo ver que estás lleno de una profunda envidia y que el pecado te tiene cautivo.
4: Oren al Señor por mí, que no me sucedan estas cosas terribles que has dicho.
3: Después de dar testimonio y predicar la palabra del Señor en Samaria, Pedro y Juan regresaron a Jerusalén. Por el camino, se detuvieron en muchas aldeas samaritanas para predicar la buena noticia. En cuanto a Felipe, un ángel del Señor le dijo:
6: Ve al sur, por el camino del desierto, que va de Jerusalén a Gaza.
3: Entonces él emprendió su viaje y se encontró con el tesorero de Etiopía, un eunuco de mucha autoridad bajo el mando de Candace, la reina de Etiopía. El eunuco había ido a Jerusalén a adorar y ahora venía de regreso. Sentado en su carruaje, leía en voz alta el libro del profeta Isaías. El Espíritu Santo le dijo a Felipe:
7: Acércate y camina junto al carruaje.
3: Felipe se acercó corriendo y oyó que el hombre leía al profeta Isaías. Felipe le preguntó:
8: ¿Entiendes lo que estás leyendo?
3: El hombre contestó:
8: ¿Y cómo puedo entenderlo a menos que alguien me explique?
3: Y le rogó a Felipe que subiera al carruaje y se sentara junto a él. El pasaje de la escritura que leía era el siguiente: como oveja fue llevado al matadero, y como cordero en silencio ante sus trasquiladores, no abrió su boca. Fue humillado y no le hicieron justicia. ¿Quién puede hablar de sus descendientes? Pues su vida fue quitada de la tierra. El eunuco le preguntó a Felipe:
8: dime, ¿hablaba el profeta acerca de sí mismo o de alguien más?
3: Entonces, comenzando con esa misma porción de la escritura, Felipe le habló de la buena noticia acerca de Jesús. Mientras iban juntos, llegaron a un lugar donde había agua, y el eunuco dijo:
8: mira, allí hay agua. ¿Qué impide que yo sea bautizado?
3: Ordenó que detuvieran el carruaje. Descendieron al agua y Felipe lo bautizó. Cuando salieron del agua, el Espíritu del Señor arrebató a Felipe. El eunuco nunca más volvió a verlo, pero siguió su camino con mucha alegría. Entretanto, Felipe se encontró más al norte, en la ciudad de Azoto. Predicó la buena noticia allí y en cada pueblo a lo largo del camino, hasta que llegó a Cesarea.

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0: seguimos edificando con impactantes cápsulas evangelísticas. Escucha esta.
1: Tú fuiste llamado por Dios. Y hay gente que no entiende que usted no está aquí por casualidad de la vida, que usted no está aquí porque así lo quiso el mundo, que usted no está aquí porque sus padres y sus madres calcularon tenerlo a usted. No, usted está

de cobardes. Dios escribe historia de campeones. Y Dios te está diciendo: deja de llorar y lucha por lo tuyo. Deja de llorar y lucha por lo que es tuyo. Lucha hasta que el ángel te bendiga. Lucha hasta que tú sientas el rompimiento. Lucha hasta que tú sientas que algo se rompa. Y

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1: Chris Spell, de 25 años, un entrenador de la ciudad de Cortland, logró el récord en las instalaciones de la fuerza y acondicionamiento del equipo Moljo en Rope Oak. Un video del intento muestra a Spell impulsándose desde el piso a una plataforma de 1,70 metros de altura sin ningún tipo de impulso. Spell estableció previamente el récord en julio del año 2019 y lo mantuvo hasta septiembre del mismo año. Este logro se sintió muy diferente a la vez anterior porque una vez que me quitaron la marca, lo tomé un poco más personal, dijo Spell, como que tenía la idea fija de asegurarme recuperarlo. Tenía un fuego extra. Este salto se sintió mucho más placentero a 1,70 metros. Sin embargo, me parece que más debemos admirar es la propia actitud del joven ante el anhelo de recuperar lo que había perdido. Esto nos lleva a reflexionar sobre aquello que hemos perdido, lo que aún no logramos y eso que estuvimos a punto de obtener, pero se perdió. ¿Cuál ha sido tu actitud ante cada problema vivido? ¿Desististe completamente? ¿O vienes tratando de recuperar eso que perdiste? Chris se propuso rescatar su propia marca. Y hubo algo que lo desafió y le permitió alcanzarlo. Tenía una idea fija y fuego de alcanzarlo. Esa es la actitud que nos permite llegar lejos. Sigue insistiendo con esa idea en tu mente y corazón. No te desanimes. El apóstol Pablo escribe a los filipenses: «Haya pues en vosotros este sentir que hubo también en Cristo Jesús». Él está hablando de mostrar humildad y generosidad en las relaciones.
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1: Hay muchos pastores cobardes que tienen miedo de predicar de ciertas y determinadas cosas porque se le va la gente. Y como ellos dependen de la gente más que del

0: no necesito ni del aplauso ni del reconocimiento de nadie, sino que me limito a predicar la palabra de Dios al que le guste bien y al que no también.
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Dios alabado. Sea Dios adorado. Sea Dios bendecido. Sea Dios engrandecido. Aquí le damos la gloria, solo, a Jesucristo.

cuando agradeces por el perdón, el pasado deja de tener poder sobre tu futuro.

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0: sobre quienes acogen la mentira, dice nuestro Señor Jesucristo. Los hombres amaron más las tinieblas que la luz porque sus acciones eran malas. Porque todo el que hace lo malo odia la luz y no viene a la luz para que sus acciones no sean reprendidas. Hola, yo soy Almeida, educando.
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2: ¿Cuánto haces cada día de modo que des evidencia de que tu vida y la de los demás valga la pena vivirla? ¿Sientes que estás sobreviviendo o floreciendo? Cuando uno se esfuerza más allá de lo estrictamente aceptable en cualquier tarea que haga, obtiene recompensas inimaginables. Por lo tanto, el objetivo de una persona, de un líder, es crear condiciones que le permitan a uno mismo y a los demás crecer, desarrollarse y prosperar, no solo sobrevivir. El escritor Joseph White, en su libro La naturaleza del liderazgo, concluyó que el antídoto más efectivo para evitar o contrarrestar el desgaste emocional y el estrés entre los trabajadores de una empresa u organización es que su jefe muestre interés activo en ellos, que les permita tomar decisiones respecto a su trabajo y que realicen tareas que consideren importantes. Eso va a reafirmar su dignidad y el respeto que los trabajadores tengan de sí mismos. Por medio de las pequeñas y grandes cosas que un líder decida hacer por su gente o su equipo, ellos van a estar más motivados y sentirán que son tratados con dignidad y respeto. Hará que la gente tenga más entusiasmo y se una entre sí para alcanzar logros que solos no podrían hacer. Así se multiplicará el potencial individual y organizacional para alcanzar las metas y la visión planteadas. Los líderes que despliegan la participación saludable de la gente, de su equipo, hace que haya más cohesión y cooperación de las personas. Uno solo hace un muy buen trabajo, pero juntos hacemos tareas extraordinarias.
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Nuestra carne y nuestro corazón desfallecen, mas la roca de nuestro corazón y nuestra porción es Dios. Y lo es para siempre. Por eso no tememos a que el enemigo se levante y nos asedie. El Señor Todopoderoso prometió estar con su pueblo. 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
2: Hay muchas advertencias en las Escrituras dirigidas a personas que alteran la palabra de Dios. Apocalipsis 22, 18 y 19 dice que si añadimos o quitamos de las palabras de este libro, Dios quitará nuestra parte del árbol de la vida y de la santa ciudad. Esa es una advertencia seria. John, ¿qué tipo de violación tenía el apóstol en mente aquí?
3: Apocalipsis 22. Bueno, de hecho, no es muy difícil interpretar eso. Es muy directo. Lo que dice simplemente es que, si quitas algo de las Escrituras, eso significa cualquier cosa desde el principio de Génesis hasta el final de Apocalipsis, o si añades algo a las Escrituras, diciendo aquí hay otra revelación, más revelación, nueva revelación, la severidad del juicio es que no poseerás vida eterna. No tendrás parte del árbol de la vida, el cual está en la santa ciudad del estado eterno, porque no serás parte de la santa ciudad en absoluto. La seriedad de esta advertencia es pasada por alto por tantas personas. Hay personas que repetidamente aprietan el botón de borrar cuando hablamos de las Escrituras y no toma mucho tiempo comenzar. Hay algunas personas que niegan la veracidad, por ejemplo, Génesis 1, 2, el relato de la creación. Hay algunas personas que niegan la segunda venida de Cristo, como se presenta en el libro de Apocalipsis. Y después hay personas que niegan todas las cosas que se encuentran entre estos dos extremos. Después están estas personas que creen que han recibido una revelación de Dios, que Dios todavía les está hablando, revelándose a sí mismo, y de esta manera añaden a la fe una vez dada y para siempre a los santos. Es algo muy serio tomar la palabra de Dios y quitarle o añadirle.
4: ¿Cómo está el pueblo escuchando decenas de canciones espirituales? ¿Será que tengamos problema por eso? Entonces, continuemos que nos amanecemos.
5: Mira, mira, Joaquín, por ahí viene la procesión.
6: Qué linda es Nuestra Señora de la Providencia, ¿verdad?
5: Así es, así es.
7: Oye, José, cuidado con ese hoyo, cuidado.
8: ¿Qué hoyo? ¡Ah!
6: Agarren, agarren a la Virgen que se cae, se cae. Se cayó.
5: Y se rompió.
9: Se dan cuenta, amigos, que es simplemente una imagen. Tenía ojos y no veía. Tenía manos y no palpaba. Tenía pies y no caminaba. Había que cargarla. José tropezó. La imagen se cayó y se destruyó. Porque es obra de manos de hombres, no de Dios. Salve la ignorancia. La adoración de las imágenes es idolatría. Y la idolatría es condenada por Dios.
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0: bueno que estás en sintonía. Qué agradable saber que te vuelves a conectar. Escucha esto, la gente que se molesta con nosotros porque le decimos la verdad es la que vive en la mentira y se deleitan en el engaño. Nuestra radio es para aquellos que buscan comunión con Dios. 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
1: Mira lo que está.

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2: La Biblia dice:
3: porque debiendo ser ya maestros, después de tanto tiempo, tenéis necesidad de que se os vuelva a enseñar cuáles son los primeros rudimentos de las palabras de Dios. Y habéis llegado a ser tales que tenéis necesidad de leche y no de alimento sólido. Hebreos capítulo 5, versículo 12.
4: Así dice la Biblia.
0: Este fue el versículo bíblico de hoy.

justo cae 7 veces y 7 veces se levanta y no deja de ser justo si se sabe levantar. 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
2: Hoy traemos para ustedes las enseñanzas de Jesús.
3: ¿Quién de vosotros si tiene 100 ovejas y se le pierde una?
4: Son las 11
5: con 30 minutos.
3: En el desierto y va tras la que se le perdió hasta que la haya. Y al encontrarla, la pone sobre sus hombros gozoso. Y cuando llega a casa, reúne a sus amigos y vecinos, diciéndoles: alegraos porque hallé mi oveja que se había perdido. Os digo que habrá más gozo en el cielo por un pecador arrepentido que por 99 justos que no necesitan de arrepentimiento. Un hombre tenía dos hijos, y el menor de ellos dijo a su padre: padre, dame la parte de los bienes que me corresponde. Y le repartió los bienes. Y no muchos días después, juntándolo todo, el hijo menor se fue lejos a una provincia apartada. Y allí desperdició sus bienes, viviendo perdidamente. Y cuando todo lo hubo malgastado, vino una gran hambre en aquella provincia y comenzó a pasar necesidad. Entonces fue y se acercó a un ciudadano de esa tierra, que le envió a su hacienda a apacentar cerdos, y deseaba llenar su vientre con las algarrobas que comían los cerdos, pero nadie se las daba. Y volviendo en sí, dijo: los jornaleros en casa de mi padre tienen abundancia de pan. Iré a mi padre y le diré: padre, he pecado contra el cielo y contra ti. Ya no soy digno de ser llamado tu hijo. Hazme como uno de tus jornaleros. Entonces se levantó y fue a su padre. Y cuando aún estaba lejos, lo vio su padre y fue movido a misericordia. Y corrió y se echó sobre su cuello y le besó. Y el joven le dijo: padre, he pecado contra el cielo y contra ti, y ya no soy digno de ser llamado tu hijo. Pero el padre dijo a sus siervos: sacad la mejor ropa y vestidle, y poned un anillo en su mano y sandalias en sus pies, y matad el becerro gordo y comamos y hagamos fiesta.

Tu hermano ha venido. Y tu padre ha hecho matar el becerro gordo por haberle recibido sano y salvo. Entonces, el hermano mayor se enojó y no quería entrar. Salió, por tanto, su padre y le rogaba que entrase. Pero él, respondiendo a su padre, dijo: he aquí tantos años hace que te sirvo. No he desobedecido jamás tu mandamiento, y nunca me has dado ni un cabrito para alegrarme con mis amigos. Pero cuando este, tu hijo, volvió, que ha consumido tus bienes con rameras, has hecho matar para él el becerro gordo. El padre entonces respondió: hijo, tú siempre estás conmigo, y todas mis cosas son tuyas. Pero era menester hacer fiesta y regocijarnos, porque este, tu hermano, muerto era y ha revivido. Se había perdido y ha sido hallado.

0: ponga a un lado lo que hace y escuche esto.
1: Pregúntese usted por qué la gente aborrece tanto el mensaje de la santidad de Dios, el mensaje de la separación. Es el mensaje más atacado, más criticado, más perseguido y más rechazado, donde la gente que no lo quieren vivir se meten hasta teólogos para buscar algún lugar de la Biblia que le permita vivir la vida que a ellos les está dando la gana, o vivir la vida que ellos quieran, porque la gente quiere ir al cielo pero vivir en compás del mundo. La Biblia nos enseña a nosotros que ningún deleite

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Este es otro nuevo día que hizo el Señor Dios Todopoderoso. 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Usted, sonría y ame. 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

0: Cada uno está invitado a depositar su confianza en el gran Dios revelado en la persona de Jesucristo. Solo hay que responder a la invitación. Dios nos recibirá sin hacernos reproches. Su deseo es que conozcamos su paz, su felicidad y acompañarnos cada día. Jóvenes, no tarden más. No esperen haber hecho su vida para tomar una decisión. Y usted que es mayor, aún no es demasiado tarde, incluso si lamenta mucho haber hecho tal o cual cosa. Dios perdona y quiere recibirlo tal como es. Dio a su hijo para concederle ese perdón. Adultos en pleno vigor, dejen sus ambiciones materiales. Confíen su vida a aquel que solo desea su bien. Tímidos, atrévanse a acercarse a Dios. Él es bondadoso y bueno. Prisioneros, hay perdón en Dios. Confíen en su gracia perfecta. Él quiere darles una vida nueva. Lentos, apresúrense a dar el paso hacia aquel que les está esperando. Solitarios, vayan a Jesús, experimentarán toda la realidad de su presencia. Mi amigo, todos estamos más o menos heridos por la vida. Hablemos de nuestro sufrimiento a Jesús, el médico divino, y confiemos en Él. Bebamos de la fuente inagotable de la palabra de Dios. El que tiene sed, venga y tome del agua de la vida gratuitamente. Apocalipsis 22, 17.
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2: Hay gente que yo me preocupo con ellos porque su petición no combina con su inversión. Lo voy a repetir. Su petición no combina con la manera que actúan. Mujeres hablando en lengua, rompiendo banco, pero no respetan a su marido. Son bochinchosas, calumniadoras. Come arroz con pollo en casa ajena a las 12 del día. Y no buscan presencia, nada más están metidas en chisme. Alguien alabe a Dios. La mujer que quiere gloria no puede ser chismosa. Dale un codazo a tu vecino y dile: matica, que bizcocho, para que no te ayude. Yo no concibo que haya gente que me hablen a mí de que quieren cargar la gloria de Dios. Hombres danzando, hablando en lengua y con el teléfono lleno de pornografía. Muchachita hablándome de unción y querer tomar oportunidad, pero con amor escondido, desbaratándose en los callejones. Hablándome de unción y de poder y lambiéndose como animales. Están aquí todavía. Y Dios me dijo: Michael, por favor, déjate de estar predicándole a la gente para que brinque. Predícale a la gente para que piense. ¿Cuánta gente que no califican para Dios hacer algo con ellos? ¿Cuánta gente hablándome de poder, pero no califican, no tienen intimidad? Gente que no oran 15 minutos al día y pasan 7 horas en Facebook. Gente hablándome de poder y pasan más tiempo en WhatsApp que de rodillas. Y saben todo lo de la farándula, pero del cielo no saben nada. Hablan de poder y gloria y tienen teléfono de 30 mil pesos, pero su Biblia no tiene ni pergamino. Y hay otros que ni Biblia tienen. Usted se está volviendo loco. Cristiano.

Dios. Pero ustedes no querían lunes de poder. Mujeres tumbando banco y rompiendo sillas y duran 25 días sin darle la vida privada a su marido. Hablan lengua, tumban banco, pero todavía son prostitutas dentro del matrimonio. Porque para poder darle la bendición, tienen que comprar una licuadora nueva. Si no me compra esto, no hay nada. Y se acuestan con mentol y con mascarilla y pepino. Que tú no sabes si duerme con una mujer o con una farmacia. Alaba. A alguien alabe a Dios. Esa bendición no se negocia. Alguien alabe a Dios aquí. A alguien grite amén. Ya hay tres religiosos que me están mirando raro. Quiere gloria, tiene que arreglarte. Quiere unción, tiene que organizar tu casa. Si no hay orden en la casa, no hay orden en la iglesia. No puede haber avivamiento en la iglesia si no hay avivamiento en el matrimonio. Y hay gente que habla lengua, pero son enemigos de su marido y su mujer. Duermen en la misma cama, pero son enemigos. Aleluya. Se fue el gozo, se fue la pasión. Ya no se desean el uno al otro. Hombre hablando en lengua, aguántate. Hablando en lengua y se le pasan 40 años sin darle un beso en la boca a su mujer. ¿Cuándo fue la última vez que le llevaste flores, abusador? ¿Cuándo fue la última vez que le llevaste chocolate? ¿Cuándo fue la última? ¿Sabes que la mujer se debilita por el oído? ¿Cuándo fue la última vez que le dijiste que se parece a la princesa Diana? Aunque no se parece ni a la reina de España. Alguien alabe a Dios. Pero dice lo que ella te lo va a creer. Alguien alabe a Dios aquí. Por... ¿Quieres gloria? ¿Quieres gloria? Tienes que organizarte. Que eres dentro de la iglesia y fuera de la iglesia, que tiene un espíritu de Jezabel. Bueno, nos salió religioso el tipo. Tranquilo. Que están dentro de la iglesia y tú le ves la vieja mujer todavía. Vienen con una ropa que parecen ramera dentro de la iglesia. Aleluya. Con una sensualidad y una carnalidad. Y esa vieja mujer bailadora de colmadones. Aleluya. A veces se te manifiesta y quiere mover la cola. Alaba. A Dios hay que respetarlo. Al que el hijo de Dios libertare será verdaderamente libre. Cuando Dios liberta, liberta. Cuidado, cuidado, cuidado, cuidado. Hay gente que son guerreros. A la 1 de la mañana, a las 2 de la mañana. Te quiero peleando. Te quiero peleando. Alguien levante la mano y dale gloria a Dios aquí. Me soboto ahí con Nanayen Sanahuatuais. Necesito hablar contigo. Hay cadenas que hay que romper y te necesito. Hay altas.

0: Roba Sanda. Hay una unción de milagro fuerte aquí. Dice el Señor, te entrego lo que he estado peleando fuertemente y te monto en la llora. Alguien alabe a Dios aquí. Hay un milagro para esta familia. ¡Ahí no hay milagro! ¡Fuegos! ¡Fuego! ¡Ujieres, pendiente, ujieres! ¡Fuego! ¡En el nombre de Jesús! ¿Dónde están los servidores de aquí? Póngamela de pie, póngamela de pie, póngamela de pie.
1: Levántela. Hay una unción fresca para sanar. Una unción fresca para romper cadenas.

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7: Dormir junto a alguien no es amor. Los besos no son amor. El sexo no es amor. Eso lo puede hacer cualquiera. El amor tampoco es un sentimiento. Ese sentimiento que conoces como amor es enamoramiento. Pero te voy a decir exactamente qué es amor. Amar es una acción. Es tener en cuenta los sentimientos del otro antes de tomar cualquier decisión. Respeto, presencia, cuidado. Amar es saber controlar tus palabras porque entiendes que pueden herir. Es ser fiel no solo cuando la persona está, sino sobre todo cuando no está. Porque en su ausencia es cuando más merece respeto. Amar es estar en los momentos

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1: Hombres de guerra muy valientes para pelear, diestros con escudos y paves, sus rostros como rostros de leones, ligeros como las gacelas sobre las montañas, listos para la guerra, conforme a la palabra de Dios, hombres esforzados, varones ilustres, entendidos en los tiempos, que saben lo que el pueblo debe hacer, prontos para la guerra, con toda clase de armas, dispuestos a pelear sin doblez de corazón, hombres de corazón perfecto y de un mismo ánimo. Estos somos nosotros, hombres.
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1: Ya es de usted saber que el ladrón vulgar te roba el dinero, el reloj, las prendas, el celular, el auto, tus herramientas o cualquier otra cosa de tu propiedad. En cambio, el político te roba la felicidad, la salud, la vivienda, la educación, el futuro, la pensión, la diversión, el trabajo y, sobre todo, tu tranquilidad. El primer ladrón te elige a ti y al segundo ladrón lo eliges tú. Piensa en esto. La Biblia enseña en Proverbios 29:2, cuando los justos dominan, el pueblo se alegra, mas cuando domina el impío, el pueblo gime. Tengamos mucho cuidado a la hora de elegir, separar o calificar un líder, sea en asuntos espirituales o no espirituales. No olvide que la mejor forma de conocer quién podría llenar la vacante u ocupar la posición de líder sobre nosotros está plasmada en las páginas de la Biblia. Por los frutos los conoceréis. Mateo capítulo 7, verso 20. Hola, yo soy Almeida, educando.
2: El Salmo 81, versículos 8 al 10 dice: Israel, si me oyeres, no habrá en ti Dios ajeno. Yo soy Jehová tu Dios que te hice subir de la tierra de Egipto. Abre tu boca y yo la llenaré. Nosotros también podemos tener necesidades insatisfechas por desobedientes. Cualquier cosa que estemos poniendo por encima de Dios, ya sea una persona, nuestro trabajo o nuestras posesiones, puede llegar a ser un ídolo en nuestra vida. Es por eso que debemos permitir que el Espíritu Santo nos guíe para basar nuestras decisiones en la palabra de Dios. Pídale al Señor que le muestre cualquier cosa que le esté impidiendo recibir sus bendiciones. Escuche atentamente y permita que Él obre en su vida para arrancar

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2: Hola, qué gusto acompañarte. Cuando tienes por primera vez un hijo, lo único que quieres es ser la madre perfecta. Pero ser madre es mucho más que eso. Debes disfrutar de la maternidad, cuidarte y cultivar tus relaciones. Vamos a compartir contigo 6 hábitos para que seas una mamá feliz.
3: 1 + 1 + 1 + 1 = familia.
2: El primero de los hábitos para ser una mamá feliz es aceptar que no eres perfecta. Si estás cansada, puedes saltarte párrafos o incluso páginas enteras cuando leas un cuento a tu hijo antes de dormir. Nadie te vigila. Tampoco pasa nada porque una noche tu hijo no se bañe o por servir un plato precocinado en lugar de hacer una comida casera. Eres humana y tus hijos te quieren porque eres su mamá, no porque seas perfecta. Número 2. Siéntate o túmbate en el piso a jugar. Los bebés y niños de corta edad disfrutan tendiéndose a tu altura. Procura pasar tiempo cada día sentada o tumbada en el piso con tus pequeños, ya sea leyendo libros, jugando o relajándote con ellos. Número 3. Renuncia a tener la casa impecable. Es prácticamente imposible tener todo reluciente y perfectamente organizado cuando tienes hijos pequeños. Es preferible dedicar tu tiempo libre a tus hijos que a limpiar. Aunque con algunos trucos de limpieza, la labor doméstica te resultará más fácil. Número 4. Encuentra tiempo para ti. No te sientas mal por desear dormir la siesta, ponerte una mascarilla o leer un libro. Permítete hacerlo y comprobarás que después tienes más energía para dedicarte a tus hijos. Si te esfuerzas en encontrar tiempo para ti, serás una mamá más relajada y feliz. Dijo en una ocasión el salmista: tú me enseñaste a vivir como a ti te gusta. En tu presencia soy muy feliz. A tu lado soy siempre dichoso. No hay nada mejor que una madre feliz que proyecta esa misma felicidad a sus hijos. Dediquemos tiempo para nosotras. Hagamos cosas que nos distraigan. Disfrutemos de nuestros hijos y transmitámosle esa felicidad. Preocúpate de todo cuanto te sea posible y encarga a Dios todo cuanto no lo sea. Él sí sabe cómo ayudarte a lograrlo.
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4: Encrucijada de 3 continentes, Israel se extiende desde sus costas del Mediterráneo hasta los desiertos del Negev. Una mezcla de naturaleza, ingenio y armonía. Pocos lugares ofrecen tanto por kilómetro cuadrado para sostener el espíritu. Una tierra de contrastes, de diversidad de pueblos y gentes, llena de ciudades y lugares que cambiaron el rumbo de la historia, como Jerusalén, la Eterna, así como de lugares sorprendentes y dinámicos que conforman el Israel moderno, como Tel Aviv, lugar de hermosos paisajes, llenos de colores, desde la pintoresca Galilea hasta las arenas del desierto de Judea. Exploremos juntos y descubramos algunos de los datos más interesantes y extraordinarios de Israel. Tel Aviv, oficialmente conocida como Tel Aviv Yafo, es una importante ciudad turística de Israel, situada en la costa mediterránea del país. Conocida como la puerta de entrada a Israel, Tel Aviv es también conocida por sus hermosas playas, su paseo marítimo, los numerosos barrios de la ciudad, como el Neve Sedek, un auténtico oasis en el corazón de la bulliciosa ciudad, así también como por su rica escena cultural, con museos y galerías, su industria tecnológica, su escena culinaria y su diversidad poblacional. Llamada la cara moderna de Israel, Tel Aviv es un centro mundial de tecnología e innovación, con una próspera escena de startups, conocida como el Silicon Wadi, debido a su concentración de empresas de alta tecnología, lo que ha causado que en la actualidad sea la tercera ciudad más cara del mundo. Tel Aviv también es famosa por su Ciudad Blanca, un conjunto de edificios Bauhaus declarado Patrimonio de la Humanidad por la UNESCO. Además, por ser una ciudad dinámica y cosmopolita que combina modernidad, cultura e historia con la antigua ciudad de Jaffa, que ahora es parte de Tel Aviv y es conocida por su encanto histórico y su antiguo puerto, con una historia que se remonta siglos atrás, incluso desde los tiempos bíblicos, entonces llamada Joppe, aunque Jaffa o Jaffa, decayó tras la fundación del Estado Moderno de Israel, ha resurgido como un centro de arte, artesanía y restauración en su casco antiguo.
5: Por eso que no sabías el significado profético escondido cuando Jesús tuvo sed en la cruz y le dieron vinagre a través de una esponja en una rama de hisopo. Escucha esto, que cuando lo entiendes cambia absolutamente todo lo que alguna vez pensaste de lo que Jesús logró en tu lugar en esa cruz. Escucha, en el libro de Juan, capítulo 19, 29, Jesús está en la cruz y sucede lo siguiente. Había ahí una vasija de vino agrio, así que mojaron una esponja en el vino, la pusieron en una rama de hisopo y la acercaron a los labios de Jesús. Ahora, detente aquí un momento porque ese detalle ahí importa mucho. ¿Por qué Juan se tomaría la molestia de decirnos que lo que se usó para darle vinagre a Jesús en la cruz era una rama de hisopo? El hisopo, amigos, no es algo al azar y tampoco era nada más un detalle poético. El hisopo aquí está cargado de significado y cualquiera que hubiera conocido el Antiguo Testamento lo hubiera identificado rápidamente. Ahorita te lo explico. Primero, regresemos al libro de Éxodo, cuando Dios le dijo a Israel que pusiera la sangre del cordero en los dinteles de las puertas para que el ángel de la muerte pasara por alto y no cayera sobre Israel juicio de Dios. Dios no solo dijo pongan sangre en los dinteles, sino que Dios específicamente ordenó que la sangre fuese aplicada con hisopo. Segundo, después de que David comete adulterio y asesinato en el Salmo 51, David clama, Dios, purifícame con hisopo y quedaré limpio. El hisopo simbolizaba la limpieza del pecado. Tercero, bajo la ley de Moisés, el hisopo se usaba para el ritual de purificación de los leprosos. Ahora, escucha esto que es increíble. En el Antiguo Testamento, si algo impuro tocaba algo puro, lo puro se volvía impuro. Pero después viene Jesús en el Nuevo Testamento y con él sucede lo contrario. Jesús toca a los leprosos y en lugar de que Jesús se vuelva impuro, los leprosos quedan limpios. Ahora, volvamos a la cruz. Y Juan nos dice que se le ofreció vinagre en la boca de Jesús a través del hisopo. El mismo instrumento que se usó para cubrir los dinteles con la sangre del cordero, que evitaría la muerte y el juicio justo cayera sobre el pueblo de Dios. El mismo instrumento que Dios usaría en Salmo 51 para purificar al impuro. El mismo instrumento que Dios usaría para limpiar el pecado. Ese mismo instrumento es el que es usado para tocar los labios de Jesús en esa cruz justo antes de decir las palabras. Consumado es. Lo que significa, la sangre ha sido aplicada, la limpieza de tus pecados ha sido completada, el sacrificio ha sido aceptado en Jesús, la redención y la salvación de tu vida.
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Seguimos aquí, con miles de ustedes. Gracias por sintonizarnos. Un fuerte abrazo y un caluroso saludo a los que recientemente se unen a nuestra audiencia. Que en el día de hoy, la bendición de Dios descienda sobre ustedes y sobre sus familias. Son nuestros sinceros deseos.

0: ¿Sabías que la Biblia dice así?
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0: El texto bíblico de hoy.
2: La Biblia dice:
3: pues tengo por cierto que las aflicciones del tiempo presente no son comparables con la gloria venidera que en nosotros ha de manifestarse. Romanos capítulo 8, versículo 18.
0: Así dice la Biblia.
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2: Hoy presentamos la vida, hechos y acontecimientos de la vida de Job.
3: Capítulo 4.
4: Entonces, Elifaz el temanita respondió a Job:
5: ¿Podrías ser paciente y permitirme que te diga unas palabras? Pues, ¿quién podría quedarse callado? Antes alentabas a mucha gente y fortalecías a los débiles. Tus palabras daban apoyo a los que caían. Animabas a los de rodillas temblorosas. Sin embargo, ahora que las desgracias te acosan, te desanimas. Te llenas de miedo cuando te afectan a ti. ¿No te da confianza tu reverencia a Dios? ¿No te da esperanza tu vida de integridad? Detente a pensar. ¿Mueren los inocentes? ¿Cuándo han sido destruidos los justos? La experiencia me dice que los que siembran problemas y cultivan el mal, eso cosecharán. Un soplo de Dios los destruye y se desvanecen con una ráfaga de su enojo. Ruge el león y gruñen los gatos monteses, pero a los leones fuertes se les romperán los dientes. El feroz león morirá de hambre por falta de presa, y los cachorros de la leona serán dispersados. En secreto recibí esta verdad, como si me la hubieran susurrado al oído. Me llegó en una inquietante visión durante la noche, cuando la gente duerme profundamente. El miedo se apoderó de mí, y mis huesos temblaron. Un espíritu pasó frente a mi cara, y se me pusieron los pelos de punta. El espíritu se detuvo, pero no pude ver su forma. Había una silueta delante de mis ojos. En el silencio, oí una voz que dijo: ¿Puede un mortal ser inocente ante Dios? ¿Puede alguien ser puro ante el Creador? Si Dios no confía en sus propios ángeles y acusa a sus mensajeros de necedad, ¿cuánto menos confiará en los seres humanos hechos de barro? Están hechos de polvo. Son aplastados tan fácilmente como una polilla. Están vivos en la mañana, pero muertos por la tarde, y desaparecen para siempre, sin dejar rastro.
6: Es la 1.
2: Con 30 minutos.
5: Se derrumba la carpa y mueren en ignorancia.

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1: Escuchen, hijos míos.

casa. Yo no voy a buscar problemas porque ustedes se van ahorita y yo me quedo. Aprovechate ahora como tú quieras, el pleito está casado. Porque tú no te has metido en unos pleitos que tú dentro de ti estás buscando a Dios. Y siento una guerra tan violenta que tú dices, si Satanás

demonio. Cuando yo veo a esa gente, dije, vete en el nombre de Jesús. Está tan duro que tú hablas en tu casa, tan brava que tú dices que tú eras antes, y que tú a cualquiera en el mundo lo arrastrabas. Y aquí, en nombre de Cristo.

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1: Caricias para tu corazón con la verdad de la palabra de Dios. Pongan todas sus preocupaciones y ansiedades en las manos de Dios, porque Él cuida de ustedes. Primera de Pedro 5:7. Entreguémosle nuestra ansiedad. Los problemas son inevitables en la vida. Ellos están entretejidos en la trama de nuestra vida cada día. Así que con razón, batallamos con la ansiedad, a veces hasta el punto de dejarnos emocionalmente lisiados e impedirnos disfrutar del gozo y la satisfacción. Sin embargo, Dios no nos creó para que manejemos con nuestras propias fuerzas los problemas de este mundo, y es por eso que nos dice que le entreguemos nuestras cargas y le permitamos que nos cuide. ¿Cómo se hace eso? ¿Cómo le entrega uno los problemas a Dios? Empieza simplemente hablando con tu Padre Celestial. ¿Por qué? Porque la oración aleja tu enfoque del problema y lo pone en aquel que puede manejarlo, proveyéndote la solución y revelándote el siguiente paso a seguir. Así que reconoce tu ansiedad y tu necesidad de paz de Dios. Confiesa cualquier pecado que pienses que pueda estar asociado con tus temores. Dile a Dios: necesito tu ayuda, presencia, consuelo, provisión y dirección. Luego, alza tu mirada al Padre Celestial y ten la confianza de que Él, en efecto, te cuidará. En la presencia de Dios, entrégale a Él tus preocupaciones. Padre eterno, este día ya no quiero cargar más con ese peso que lo único que hace es debilitar mi corazón. Hoy te entrego mis ansiedades y te pido que me bendigas con tu consuelo y con la provisión que viene de ti. Yo no puedo manejar la ansiedad, el temor, la aflicción. Esas cargas son demasiado pesadas. Por eso hoy entrego a tus pies toda esta aflicción y toda esta ansiedad, para que pueda vivir en la libertad que tú quieres que lo haga. Gracias, Señor, por tu promesa de que ponga todas mis preocupaciones y ansiedades en tus manos, porque tú cuidas de mí. En el nombre de Cristo Jesús. Amén.
2: Cuando realicé mis estudios de posgrado en el Instituto Middle East, en el Departamento de Asuntos Internacionales de la Universidad de Columbia, tomé varios cursos sobre el tema del conflicto en el Medio Oriente. Semestre tras semestre estudiamos el conflicto en Medio Oriente, como si fuese el conflicto más complejo del mundo, cuando de hecho es probablemente el conflicto más fácil del mundo para explicar. Quizás sea el más difícil de resolver, pero es el más fácil de explicar. En resumen, es así. Un lado quiere al otro lado muerto. Israel quiere existir como un Estado judío y vivir en paz. Israel también reconoce el derecho de los palestinos a tener su propio Estado y a vivir en paz. El problema, sin embargo, es que la mayoría de los palestinos, al igual que muchos musulmanes y árabes, no reconocen el derecho a existir del Estado judío de Israel. Esto es cierto desde 1947, cuando las Naciones Unidas votó a favor de dividir la tierra conocida como Palestina en un Estado judío y un Estado árabe. Los judíos aceptaron la división de las Naciones Unidas, pero ningún país árabe o musulmán lo aceptó. Cuando finalizó el mandato británico el 15 de mayo de 1948, los ejércitos de todos los estados árabes vecinos, Líbano, Siria, Irak, Transjordania y Egipto, atacaron el Estado de Israel, que solo tenía un día con el fin de destruirlo. Pero para sorpresa del mundo, el pequeño Estado judío sobrevivió, y volvió a ocurrir después. En 1967, el dictador de Egipto, Gamal Abdel Nasser, anunció su plan. Estas fueron sus palabras para destruir Israel. Colocó tropas egipcias en la frontera con Israel y los ejércitos de los países árabes vecinos también se movilizaron para atacar. Sin embargo, Israel atacó Egipto y Siria con anticipación, Israel no atacó Jordania y rogó al rey de Jordania que no se uniera a la guerra, pero lo hizo. Ese fue el único motivo por el que Israel tomó control de tierras de Jordania, específicamente la franja occidental del río Jordán. Poco después de la guerra, los estados árabes fueron a Khartoum, Sudán, y anunciaron sus famosos tres nos: no al reconocimiento, no a la paz y no a las negociaciones. ¿Qué se suponía que debía hacer Israel? Bien, una cosa que hizo Israel algo más de una década después, en 1978, fue devolver toda la península Sinaí, un área de tierra más grande que el mismo Israel y con petróleo, a Egipto porque Egipto, bajo el nuevo liderazgo, firmó un acuerdo de paz con Israel. Luego Israel entregó la tierra a cambio de la promesa de paz con Egipto y siempre ha estado dispuesto a hacer lo mismo con los palestinos. Lo único que tenían que hacer los palestinos es reconocer a Israel como un Estado judío y prometer vivir en paz con ellos. Pero cuando Israel ha propuesto cambiar tierra por paz, tal como lo hizo en el año 2000 cuando acordó dar a los palestinos un Estado soberano con más del 95% de Cisjordania y todo Gaza, el líder palestino rechazó la oferta y respondió en su lugar enviando oleadas de terroristas suicidas a Israel. Mientras tanto, la radio palestina, la televisión y el currículum escolar siguen llenos de glorificación de terroristas, satanización de judíos y el mensaje diario repetido de que Israel debería dejar de existir. Así que no resulta difícil explicar la disputa en Medio Oriente. Una parte quiere ver muerta a la otra. El lema de Hamas, los líderes palestinos de Gaza, es: amamos tanto a la muerte como los judíos aman a la vida. Hay 22 estados árabes en el mundo, que abarcan desde el Océano Atlántico hasta el Océano Índico. Hay un estado judío en el mundo, y es más o menos del tamaño de New Jersey. De hecho, el diminuto El Salvador es más grande que Israel. Finalmente, pensemos en estas dos preguntas. Si mañana Israel dejase las armas y anunciara, ya no vamos a luchar más, ¿qué pasaría? Y si los países árabes que rodean a Israel dejasen sus armas y anunciasen, ya no vamos a luchar más, ¿qué pasaría? En el primer caso habría una inmediata destrucción del Estado de Israel y una masacre de la población israelí. En el segundo caso, habría paz al día siguiente. Como dije al principio, es un problema fácil de describir. Un lado quiere ver muerto al otro. Y si no fuese así, habría paz. Por favor, recuerden esto. Nunca ha habido un estado en la zona geográfica conocida como Palestina que no fuese judío. Israel es el tercer estado judío que existe en esa zona. Nunca hubo un estado árabe, nunca un estado palestino, nunca un estado musulmán o cualquier otro estado. Ese es el problema. ¿Por qué no permitir que el único estado judío del tamaño del Salvador exista? Ese es el problema del Medio Oriente. Soy Dennis Prager.
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despertar en cada uno de nosotros la necesidad de acercarnos cada día más a ti. Por ese grande amor, muchas gracias, Señor.

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Cuando agradeces, tu corazón se alinea con el ritmo del universo y la creación canta contigo al mismo Dios que la sostiene.

levantas los cielos para recordarme que sigues aquí. Tú ordenas los astros y sostienes mis días. Tu poder llena los cielos y tu ternura llena

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0: Son las 2
2: con 30 minutos.
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0: Muchos le dirán a Dios en aquel día: Señor, Señor, ¿no profetizamos en tu nombre y en tu nombre echamos fuera demonios? Y en tu nombre hicimos muchos milagros. Y entonces el Señor Dios Todopoderoso les dirá: Nunca os conocí, apartaos de mí, hacedores de maldad. El verdadero cristianismo no es ese asunto de decir o aparentar, es asunto de vivir, evidenciar y poner en práctica su palabra, si en verdad tenemos un compromiso con Dios. No nos debe de sorprender el surgimiento de incontables de individuos en la hora de hoy haciendo alarde de ser siervos de Dios. Cuando esto último acontece, yo les respondo: dime quién en realidad tú eres, no por lo que me dices ser, sino por lo que demuestras hacer. Hola, yo soy Almeida, educando.
1: Este nuevo estudio dice que 7 de 10 familias no permiten que se fumen cigarros en casa y 8 de 10 no permiten que se fume marihuana en casa.
2: Y el 92% no permiten jirafas ni elefantes en su casa.
1: Luis.
2: Y asesinos no son bienvenidos en el 99% de los hogares.
1: Luis, por favor, no hables.
2: El 99.9% no me permiten entrar en su casa.
1: La mayoría de las personas no permitirían que algo peligroso entrara físicamente a sus hogares. Pero, ¿sabes? Lo permiten por medio de la televisión, la radio o el internet. Entra pornografía, mentiras, chistes sucios.

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1: María vio morir a Jesús. Su muerte inundó de luto su alma y ahora, para poder verle por última vez y como una última muestra de amor al Maestro, iba a ungirle con especias aromáticas. En medio de este dolor, las cosas se ponen aún peor. El cuerpo de Jesús no estaba en el sepulcro y en cambio había otras personas desconocidas ocupando el lugar. María lloraba desconsoladamente. De manera muy similar, como consecuencia de una infinidad de motivos, en este momento hay muchos cristianos que están sufriendo y su fe, lamentablemente, se va debilitando. Cristianos que sienten que la luz que los alumbrara poco a poco se va apagando. Cristianos que han conocido a Cristo, que en otro tiempo sintieron paz en sus almas y se deleitaron con alegría verdadera en la presencia del Señor, pero que hoy se sienten abatidos y que en este momento de mayor oscuridad dudan del poder del Señor. Cuando eso nos pase a nosotros, es necesario recordar la pregunta que le hacen esos ángeles desconocidos a María y que debería servirnos a todos cuando nos encontramos en una situación similar. Le preguntaron, ¿por qué lloras? ¿Por qué deberíamos llorar si Cristo no está muerto? Cristo venció la muerte, aunque en nuestro momento de mayor debilidad no lo recordemos. Recuerda que Cristo sigue siendo poderoso y cumplirá todas las hermosas promesas que Él nos ha revelado en su palabra. ¿Por qué lloras? Nuestro llanto siempre debe ser genuino y con algún motivo.
2: Una tierra de contrastes que cautiva el espíritu, donde la historia bíblica cobra vida en sus calles, desde el Valle del Nilo hasta los desiertos de Jordania y las cumbres del Líbano. Encrucijada de tres continentes, Israel se extiende desde sus costas del Mediterráneo hasta los desiertos del Negev, una mezcla de naturaleza, ingenio y espiritualidad, lugar de hermosos paisajes llenos de colores, mares y puertos, iglesias y monasterios, fortalezas y vestigios. Israel.
3: La radio te informa la hora. Son las 3 en punto.
2: De pueblos y gentes, lleno de ciudades y pueblos que cambiaron el rumbo de la historia. Exploremos juntos y descubramos algunos de los datos más interesantes y extraordinarios de Israel. El Mar Muerto. Una maravilla natural única en el mundo que comparte sus aguas entre Jordania e Israel. El asombroso Mar Muerto, o Al-Bahr al-Mayyit en árabe, es una experiencia memorable, pues sus costas, a 430 metros por debajo del nivel del mar, es el punto más bajo del planeta y que recibe su nombre debido a la salinidad única de sus aguas que mata prácticamente toda posibilidad de vida marina. Pero el Mar Muerto recibe otro nombre desde tiempos bíblicos, el Mar Salado, debido a que sus aguas son de 9 a 10 veces más salada que el agua de los mares. La alta densidad de minerales en sus aguas causa que al bañarte en él puedas flotar sin ningún esfuerzo y que además sus aguas con textura aceitosa de minerales sean consideradas con cualidades curativas que se han promovido desde la antigüedad. Razón por la que existen resorts de lujo a lo largo de su costa que ofrecen comodidades modernas y tratamientos de spa para la piel y el cuerpo. Por cierto, muchos arqueólogos y especialistas aseguran que en lo profundo de sus aguas se encuentran los restos de las ciudades bíblicas de Sodoma y Gomorra. Pero en sus alrededores encontramos muchos lugares de interés como el majestuoso Monte Nebo, un sitio sagrado ubicado del lado Jordano. Según la tradición bíblica, fue desde el Monte Nebo que Moisés contempló la tierra prometida antes de su muerte. Desde su cima se pueden disfrutar de impresionantes vistas panorámicas del Mar Muerto, el Valle del Río Jordán y las montañas de Judea, todo un espectáculo. Así también, al sur del Mar Muerto, en el desierto de Judea, se encuentra Masada, una fortaleza histórica y sitio declarado Patrimonio de la Humanidad. Esta fortaleza es famosa por su historia heroica durante la rebelión de los judíos contra los romanos en el siglo I después de Cristo. Situada en lo alto de un promontorio casi vertical, en medio del desierto, era considerada inexpugnable. Los visitantes pueden ascender a la cima de la meseta y explorar las ruinas impresionantes de los palacios y murallas defensivas, así como disfrutar de vistas espectaculares del Mar Muerto y el paisaje circundante. Cerca de Masada se encuentra la fortaleza de Bar Kokhba, otro sitio histórico asociado con la rebelión judía contra los romanos en el siglo II después de Cristo. Aunque menos conocida que Masada, Bar Kokhba ofrece una experiencia igualmente fascinante.
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Agárrale la mano que el que está a su lado. Agárrale la mano al que el que está a tu lado. Agárrale la mano. Ay Dios mío, ay Dios mío. Algo está pasando, algo está pasando. Te invito que si estás sentado, te pongas de pie en esta noche. Te invito que si estás sentado, te pongas de pie.

0: ¿Sabías que la Biblia dice así?
1: El pastor Almeida te lo dirá.
2: El texto bíblico de hoy.
3: La Biblia dice:
4: y si un hermano o una hermana están desnudos y tienen necesidad del mantenimiento de cada día, y alguno de vosotros les dice: id en paz, calentaos y saciaos, pero no les dais las cosas que son necesarias para el cuerpo, ¿de qué aprovecha? Así también la fe, si no tiene obras, es muerta en sí misma. Santiago capítulo 2, versículos del 15 al 17.
5: Así dice la Biblia.
2: Este fue el versículo bíblico de hoy.

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0: ¿Será que no te das cuenta de cuánto costará tu traición?
1: ¿Y a ti qué te importa eso? Baal nos ayudó.
0: ¿Nos ayudó?
1: Sí.
0: ¿Nos ayudó cómo? ¿Nos ayudó con qué? Dios liberó a nuestro pueblo de la esclavitud de Egipto. Realizó maravillas. Dios nos dio Canaán. Cuando los hijos de Israel andaban en una tierra desierta que no germinaba, siguieron al Señor. Pero ahora se olvidan de todo y lo cambian por ídolos de piedra. Hace años intento alertarlos, pero continúan siguiendo su corazón maligno, cometiendo errores peores que los de sus padres, ignorando las leyes, los mandamientos. Si continúan actuando así, perderán todo lo que Dios les dio. ¡Todo!
2: Vamos, Jeremías. Debemos irnos. Vamos.
3: ¿A dónde van con tanta prisa?
4: Vamos a combatir a los enemigos de Israel.
0: Miren a su alrededor, muchachos. El mayor enemigo de nuestro pueblo es la falta de fe en Dios.
5: Sí, señor.
2: Jeremías, ¿estás seguro que quieres hacerlo? Hay mucha gente en la ciudad y los ánimos se pueden exaltar.
0: La orden es dar el mensaje frente a todo el pueblo que viene a Jerusalén para la fiesta. El Señor de los ejércitos les está concediendo otra oportunidad a sus hijos, Baruch.
2: Si me escuchan esta vez y si se convierten de sus iniquidades,
0: Dios los librará de su castigo.
6: Te preocupas demasiado, Ahikam.
7: El pueblo está resintiendo el peso de los tributos, mi soberano. Con la ciudad llena, va a ser aún más difícil controlar la situación en caso de una revuelta.
6: El pueblo debe agradecer eso, ¿sí? ¿Aceptar la protección del faraón Necao? ¿Prefieren que Judá sea entregada? ¿Que seamos dominados por otros pueblos?
7: Los profetas vienen alertando que nuestra protección depende de que nos volvamos a Dios, no hacia los egipcios.
6: ¡Tonterías! No voy a migrar por falsos profetas que anuncian la destrucción del reino de Judá. Repiten esos absurdos hace años y seguimos aquí. ¿O no seguimos?
7: Pero señor, el peligro es real. La alianza que el rey de Babilonia hizo al casar a su hijo con Amitis del imperio Medo se volvió aún más poderoso. Ellos destruyeron Nínive y pusieron a Asiria bajo sus pies.
0: Y si no fueron detenidos, seguramente avanzaron hacia Canaán.
6: Confío en nuestros aliados. Ellos se encargarán de los babilonios.
8: Mi hermano tiene razón. Además, el rey Nabopolassar es viejo. No tendrá fuerzas para lanzarse contra nuevos territorios.
9: Dicen que su sucesor es un gran estratega y un guerrero feroz.
7: El príncipe Nabucodonosor está al frente del ejército babilónico. Su crueldad ya es leyenda. Él y otra...
6: ¡Basta! Vamos a hacer lo siguiente. Por favor, Sedequías, pídele al sacerdote Fasur que haga una ofrenda en el templo pidiendo protección al faraón Necao, ¿eh? ¿Dónde está su fe, Ahikam? No se preocupe.
0: Les pido que me escuchen antes de que sea demasiado tarde.
10: ¡Jeremías!

0: No interfieras en las tareas del señor Jeremías.
1: El pueblo no quiere escucharte. Solo quieren hacer sus ofrendas y agradecer por la buena cosecha.
2: Así me dijo el señor. Ponte delante del pueblo de Judá y diles todo como te lo ordené, sin omitir ninguna palabra. Puede ser que ellos escuchen y decidan abandonar sus pecados y convertirse de su mal camino. Y yo entonces no permitiré que el mal venga sobre ellos como una consecuencia de la maldad de sus acciones.
1: ¡Basta! Estamos hartos de escuchar tus sandeces.
3: ¡Así es! ¡Vete ahora!
4: ¡Déjenlo hablar! ¡Queremos oír al profeta!
3: ¡Sí! ¡Vete ahora!
4: ¡Hay la palabra de Dios! ¡Hay que escucharlo!
3: ¡Es un
4: ¡Silencio todos! ¡Hay que escucharlo!
2: Dice el Señor. Si no me dan oídos y no viven en mi ley que puse delante de ustedes para que escucharan las palabras de mis siervos, los profetas, yo entonces permitiré que esta casa sea como depósito y que esta ciudad se convierta en una maldición para todas las ciudades por causa de sus pecados.
1: Ya lo hizo una vez profetizando la destrucción de Israel. Vivimos tiempos de paz.
3: Es verdad.
1: Y la prueba de eso es la colecta abundante. Por eso Dios está feliz con su pueblo.
3: ¡Tiene razón!
4: ¡Fasur tiene razón!
3: ¡Falso profeta!
1: ¡Jeremías! ¡Conspira contra Judá! ¡Contra todos él está conspirando! ¡Merece ser castigado con la muerte por hablar en nombre del Señor!
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y con esa arpita así huir los demonios. Hoy tenemos grandes orquestones aquí, y los demonios salen a danzar con la música. Los demonios danzan dentro de la iglesia, y usted los ve que se paran aquí y se mofan. Ay, que yo soy fulano de tal, que sutano, hermano, y la gloria de Dios no se ve para nada. Es mejor que se calle la boca y que Cristo entre dentro de la iglesia. ¿Cuántos alaban y bendicen la gloria de Jehová? Aleluya, lo que hagamos, dice la Biblia, sea de hecho, de palabra, sea para la honra y gloria del Dios que vive. Hay músicos que usted los ve tocar bien aquí, y tocan bien las muchachas también. Sinvergüenzas, hijos del diablo. A la iglesia vienen a cantar, y cuando salen de la iglesia están enamorando a la joven. Están enamorando también. Mi alma adora la gloria de Jehová. Aún a la hermana que está casada. Termínese de arrepentir, hijo del diablo. Gloria sea Jehová.

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0: Radio te informa la hora. Son las 4 en punto.
1: Punto 9.
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0: todo tiempo pasado fue mejor. También dicen que recordar es vivir.
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5: No existe naturaleza que el terror a nosotros siembre, pero Puerto Rico nunca va a olvidar ese 20 de septiembre.

0: cada día las Escrituras, porciones comentadas de la Biblia para el alimento cotidiano. Ofreciéndose para ayudar a sus hermanos en la conquista de la tierra de Canaán, los hijos de Rubén y de Gad dan muestras de celo, de valentía e incluso de abnegación. Pero eso no reemplaza a los ojos de Jehová, el amor hacia él y por el país que les ha dado. Los guerreros de estas dos tribus conocerán la tierra prometida y pasarán el Jordán para ayudar a sus hermanos. Pero sus mujeres y sus niños jamás entrarán en ella. Por su culpa, estos no gozarán de la promesa de Jehová. Recordemos también que en otro tiempo el faraón intentó impedir que los niños saliesen de Egipto. Ahora los propios padres obstaculizan la llegada de los hijos a Canaán. «Dejad a los niños venir a mí», ordena el Señor, «y no se lo impidáis». Marcos 10:14. Pero desgraciadamente existe más de un medio para impedir que un niño se acerque a Jesús. En el territorio de Galaad, indiscutiblemente, los rebaños prosperarán. Pero no ocurrirá lo mismo con las familias. Estas decaerán, tal como lo demuestra la historia de estas tribus. Queridos oyentes, ¿qué es lo más importante? ¿La prosperidad de nuestros negocios o la de nuestra alma? Ellas casi nunca pueden ir juntas.
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4: ¿Cuándo debes cerrar la boca? Según los árabes, si vas a realizar un viaje, cierra la boca. Al comenzar un curso, cierra la boca. Cuando vas a comprar un auto o una casa, cierra la boca. Cuando vas a montar un negocio, cierra la boca. ¿Sabes por qué? Porque casi siempre nuestros sueños no se realizan por culpa de nuestra propia lengua y por la fuerte envidia de los demás. Debes recordar siempre que el silencio absoluto es el único guardián capaz de proteger tu éxito personal.
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1: Usted me llamará a mí anticuado, me llamará legalista, me llamará antidiluviano, pero yo sigo creyendo que el púlpito se respeta, que la casa de Dios se respeta, que cuando yo estoy aquí, yo soy embajador de mi Padre. Estamos bajando las normas, cambiando los principios, devaluando los preceptos, permitiendo que al púlpito llegue cualquier clase de mamarrachada. Yo soy embajador del Rey de Reyes y del Señor de los Señores, y exigiré que en la casa de Jehová haya santidad por dentro y por fuera.
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se levanta fuerte cuando la presión espiritual aprieta, cuando la noche intenta

Señor en la tierra de los vivientes. Esperaré con paciencia. Me aferraré a su fuerza. Y mi espíritu se afirmará en su presencia.

0: Una tierra de contrastes que cautiva el espíritu, donde la historia bíblica cobra vida en sus calles, desde el Valle del Nilo hasta los desiertos de Jordania y las cumbres del Líbano. Encrucijada de tres continentes, Israel se extiende desde sus costas del Mediterráneo hasta los desiertos del Negev, una mezcla de naturaleza, ingenio y espiritualidad. Lugar de hermosos paisajes, llenos de colores, mares y puertos, iglesias y monasterios, fortalezas y vestigios. Israel es un tesoro de paisajes épicos, de diversidad de pueblos y gentes, lleno de ciudades y pueblos que cambiaron el rumbo de la historia. Exploremos juntos y descubramos algunos de los datos más interesantes y extraordinarios de Israel. Israel, Egipto y Jordania. El Mar Rojo fue el escenario del éxodo bíblico, cuando Dios separó y secó las aguas para que Moisés pudiera conducir al pueblo de Israel fuera de Egipto. Si te preguntas por qué se llama Mar Rojo, fue llamado así por los antiguos griegos, quienes le llamaron Mar Eritreo, que significa Mar Rojo, esto debido a la apariencia rojiza que en algunas ocasiones toman sus aguas debido a la presencia de ciertas algas. El Mar Rojo ha sido una ruta marítima clave para el comercio entre el Mediterráneo y el mundo occidental y el Océano Índico y el mundo oriental. En la actualidad, lo continúa siendo a través del Canal de Suez, una vía clave por donde transita alrededor del 12% del volumen total del comercio marítimo internacional. Pero el Mar Rojo no solo posee una importancia histórica y comercial, sino que es también una maravilla natural, albergando algunos de los arrecifes coralinos más diversos y espectaculares del mundo, con más de 1.200 especies de peces, de donde en sus costas se encuentran algunos de los mejores resorts de lujo del Oriente, como Sharm el Sheikh, uno de los mayores centros turísticos en las costas egipcias del Mar Rojo, célebre por sus lujosos resorts y excelentes sitios para el buceo en los arrecifes de coral. Hurghada, otra zona turística con excelentes instalaciones como aeropuertos y zonas turísticas de playas y arrecifes coralinos. Si nos dirigimos a las costas del Mar Rojo en Israel, sin lugar a dudas, debemos ir a Eilat, la ciudad más importante en Israel, en la ribera del Mar Rojo, conocida por sus balnearios, deportes acuáticos y cruceros. En las afueras de Eilat se encuentra el Timna Park, un singular parque en el desierto, con formaciones geológicas espectaculares y restos arqueológicos. Para finalizar, llegamos a Aqaba. En las costas jordanas en el Mar Rojo, Aqaba cuenta con resorts muy singulares y con acceso a bellas playas, excelentes opciones de buceo y acceso a maravillas naturales, como al célebre Wadi Rum, uno de los desiertos más espectaculares del mundo.
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0: ¿Eres bloque o paja? En una construcción, el bloque no escoge a donde él quiere quedar. En la sala, en la cocina, en el baño, o tal vez en un salón comercial. El bloque no tiene la opción de escoger el lugar, y muchas veces algunos son colocados abajo en la base para sustentar y fortalecer las columnas. A veces Dios te puede colocar abajo, mi hermano, mi amigo, donde menos queremos estar. Pero usted no entiende que es para que sustentes y fortalezcas a mucha gente que está arriba, en la parte superior. Dios nos coloca o nos pone a donde Él quiere y no a donde nosotros pensamos que podemos ser útil y en donde muchas veces pensamos que nos podemos desenvolver con más eficacia o efectividad. Pero usted puede estar seguro, en donde sea que estemos o seamos colocados, Dios nos usará para su gloria y para su honra. Somos todos bloques de la obra de nuestro Dios. Si estamos arriba, al centro o abajo, no importa, porque lo que más importa es que estamos en la obra. Y en la obra, todo bloque es igual. Piense en esto. Por lo tanto, procuremos siempre ser bloque y no paja, ser trigo y no cizaña. Hola, yo soy Almeida, educando.
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3: En el mundo se puede vivir de dos maneras: llenos de ira, de amargura, de resentimiento, de hostilidad, de rencor, de frustración. Y por supuesto, con estas cualidades terminamos sin amigos, sin gozo, sin paz y sin felicidad. O podemos estar llenos del amor de Dios, dejando que este fluya en nuestras vidas, compartiendo con otros, gozosos, felices, en paz con todos. El problema relacional mayor es el rencor. El rencor nos esclaviza, no nos permite olvidar el daño recibido, nos quita el gozo y nos impide disfrutar la paz. El amor de Dios nos habilita para perdonar. Y para los cristianos esto es muy importante. Dios nos ha perdonado multitud de pecados. Él ya no se acuerda de ellos. Los enterró en lo profundo del mar. ¿Quiénes somos nosotros para no perdonar a nuestro prójimo? El perdón es una cualidad intrínseca del creyente. La fuente inagotable del amor es Dios, y con su amor tú puedes amar.
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1: La pregunta de hoy es acerca de la ambición. ¿En qué piensas cuando oyes la palabra aspirar? Quizás la ambición viene a tu mente la fuerza que está detrás de la grandeza, el poder o el éxito. Probablemente no asociarías la ambición con tranquilidad o con ocuparte de tus asuntos, pero Pablo lo hizo. En 1 Tesalonicenses 4, él escribió: que procuréis tener tranquilidad y ocuparos en vuestros negocios y trabajar con vuestras manos. John, casi se oye como si Pablo está llamando a los creyentes a una vida de pasividad o mediocridad. ¿Cómo encajan la ambición y la tranquilidad?
2: Cuando Pablo dice, procura vivir una vida tranquila, ocúpate en tus negocios, trabaja con tus manos, él no está hablando de ministerio, él no está hablando de nuestro compromiso con el evangelismo, él no está hablando de santidad en la iglesia, santidad. Él simplemente está hablando de cómo vives tu vida en el mundo, y que no haya nada de malo con aspirar a esto, porque se nos manda hacer este tipo de cosas. Debemos ser pacificadores en la sociedad, no debemos causar problemas, debemos trabajar, y si alguno no trabajar es peor que un incrédulo. Y el apóstol Pablo también dijo que si no trabajas no debes comer. Entonces, lo que él simplemente está diciendo aquí es que necesitamos tener deseos básicos, elementales, aspiraciones y ambiciones que nos llevan en la dirección de la obediencia a los mandatos del Señor, no solo con respecto a la vida en la iglesia, sino con respecto a la vida en el mundo. ¿Qué podría ser más importante que vivir de la manera a la que la palabra de Dios nos llama a vivir? Y si eso es importante, esa debe ser nuestra ambición, debe ser nuestro deseo. La ambición en sí misma no es algo malo, solo cuando es egoísta.
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4: Cuando usted se entere que hay gente que anda hablando mal de usted, no se enoje, mucho menos se preocupe, porque ese no es problema suyo. Ese es problema de la gente que anda hablando mal de usted. Y si hay una persona a la que le fueron a decir cosas feas de usted y esa persona se creyó todo lo que le dijeron, ese tampoco es problema suyo. Ese es problema de la persona que creyó en lo que le dijeron de usted. No permita que su dignidad se rebaje a nivel de un chisme, ni permita que personas que no valen la pena y malintencionadas le amarguen su vida. Acuérdese, quien nos enfada, nos domina. Saludos, amigos.
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2: El texto bíblico de hoy.
3: La Biblia dice:
4: ¿No sabéis que vuestros cuerpos son miembros de Cristo? Quitaré pues los miembros de Cristo y los haré miembros de una ramera. De ninguna manera. ¿O no sabéis que el que se une con una ramera es un cuerpo con ella? Porque dice: los dos serán una sola carne. Primera de Corintios capítulo 6, versos 15 y 16.
5: Así dice la Biblia.
2: Este fue el versículo bíblico de hoy.

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0: muchos vinieron a él y decían, aunque Juan no hizo ninguna señal, sin embargo, todo lo que Juan dijo de este era verdad. Y muchos creyeron allí en Jesús. Estaba enfermo cierto hombre llamado Lázaro, de Betania, la aldea de María y de su hermana Marta. Esta María fue la que ungió al Señor con perfume y le secó los pies con sus cabellos. Era su hermano Lázaro que estaba enfermo. Las hermanas entonces mandaron a decir a Jesús: Señor, el que tú amas está enfermo. Cuando Jesús lo oyó, dijo: Esta enfermedad no es para muerte, sino para la gloria de Dios, para que el Hijo de Dios sea glorificado por medio de ella. Y Jesús amaba a Marta, a su hermana y a Lázaro. Cuando oyó, pues, que Lázaro estaba enfermo, entonces se quedó 2 días más en el lugar donde estaba. Luego, después de esto, dijo a sus discípulos: Vamos de nuevo a Judea.
1: Maestro, hace poco que los judíos de allá te querían apedrear. ¿Y vas allá otra vez?
2: ¿No hay 12 horas en el día? Si alguien anda de día, no tropieza, porque ve la luz de este mundo. Pero si alguien anda de noche, tropieza porque le falta la luz. Nuestro amigo Lázaro se ha dormido, pero voy a despertarlo. Si se ha dormido, se pondrá bien.
0: Jesús había hablado de la muerte de Lázaro, pero ellos creyeron que hablaba literalmente del sueño. Entonces Jesús les dijo claramente:
2: Lázaro ha muerto. Y por causa de ustedes, me alegro de no haber estado allí, para que crean. Vamos a verlo.
0: Tomás, llamado el gemelo, dijo a sus condiscípulos:
3: Vamos todos con el maestro, para morir con él.
0: Al llegar, Jesús halló que ya hacía 4 días que Lázaro había sido sepultado. Betania estaba como a 3 kilómetros de Jerusalén, y muchos judíos habían venido a la casa de Marta y María para consolarlas por la muerte de su hermano. Marta, cuando oyó que Jesús venía, lo fue a recibir, pero María se quedó en casa.
4: Señor, si hubieras estado aquí, mi hermano no habría muerto. Pero yo sé que aún ahora Dios te dará todo lo que le pidas.
2: Tu hermano volverá a vivir.
4: Yo sé que resucitará en el día final.
2: Soy la resurrección y la vida. El que cree en mí, aunque muera, vivirá. Y todo el que vive y cree en mí, no morirá. ¿Tú crees esto?
4: Sí, Señor. Yo creo que tú eres el Mesías.
5: Son las 5.
6: Con 30 minutos.
0: Marta se fue y llamó a su hermana María, diciéndole en secreto:
4: El maestro está aquí. Está preguntando por ti.
0: Tan pronto como lo oyó, María se levantó y fue hacia él. Jesús no había entrado en el pueblo. Estaba en el lugar donde Marta lo había encontrado. Los judíos que estaban en la casa consolándole a María la siguieron al ver que se levantó deprisa y salió, suponiendo que iba al sepulcro a llorar. Al llegar María donde estaba Jesús, se arrojó a sus pies.
4: Señor, si hubieras estado aquí, mi hermano no habría muerto.
0: Y cuando Jesús la vio llorando, y a los judíos que vinieron con ella llorando también, se conmovió profundamente en el espíritu y se entristeció.

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0: Y dice la Biblia que en esos días en que Juan estaba encarcelado y encadenado en un calabozo, llegó el cumpleaños del rey Herodes y hubo una celebración, imagínense, en el palacio, multitud de invitados, y ahí estaban todos en una fiesta bebiendo y comiendo. Pero en medio de la fiesta danzó la hija de Herodía. Herodía era la concubina de Herodes, no era la esposa, era la amante de Herodes. Y su hija danzó con una unción tan sobrenatural de Satanás. Diablo también es un exugente. Que Herodes se admiró, se conmovió y le prometió con juramento que le daba lo que le pidiera. Dijo, que sea la mitad de mi reino. Disparatero. Señor, reprenda al diablo. Con juramento. Ahora, en el nuevo pacto no se jura. Jesús dijo, no juráis por nada, por ninguna cosa. Que vuestro sí sea sí y vuestro no sea no. Ahora Jesús pone que somos íntegros, somos limpios, somos honestos, somos santos, no mentimos. El mentiroso es el diablo. Se supone que usted hable verdad. No tiene que jurar nada. Habla la verdad. Alábalo, que el Señor le ama.
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1: Se anuncia importante concilio en Jerusalén. ¿Qué tal, amigas y amigos? Aquí están las noticias. Jerusalén sería el escenario para un importante concilio entre aquellos que defienden una corriente eminentemente religiosa y aquellos que están en una línea de pensamiento más actual, se informó hoy. Al parecer, las discrepancias surgidas en los últimos meses alrededor del tema de la circuncisión y la salvación obligaron a convocar esta importante reunión. Como Pablo y Bernabé tuvieron una fuerte discusión con sectores religiosos de la zona, se acordó que los dos y algunos otros fueran a Jerusalén para tratar esta cuestión. Algunos miembros del grupo de los fariseos se han opuesto a ellos y han dicho: «Es necesario circuncidarlos y mandarles que cumplan con la ley de Moisés». El líder Pablo, preguntado por el asunto, ha contestado vía telefónica a este medio que Dios conoce los corazones y que él no ha hecho ninguna diferencia entre los que son judíos y quienes no lo son, y por el contrario, él ha purificado sus corazones. Una buena noticia está en desarrollo.
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3: Escucha otra reflexión.
4: Amar a Dios no solo es ir a la iglesia.
2: Hay quienes dicen amar a Dios, pero se les olvida demostrarlo en casa.
4: De nada sirve levantar las manos en la iglesia si después las usas para señalar a los demás.
2: Muchos hablan de fe, pero viven con el corazón lleno de orgullo, crítica y rencor.
4: Recordemos que servir a Dios no es solo ir al templo, sino vivir con amor, respeto y humildad. Porque quien realmente ama a Dios lo demuestra con sus actos, no con sus palabras.
5: No solo somos frecuencia celestial, somos divina porque nacimos en el corazón de Dios.

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0: el apóstol dice, porque Pablo hablaba la palabra como se la daba el Espíritu. Y no miraba cara de hombre, ni hacía sesión de personas, ni tenía miedo a nadie. Hablaba la verdad, porque él quería que se salvara a la gente. Y el hombre de Dios, que realmente es de Dios y tiene amor de Dios, quiere que se salve la humanidad. Y no predica para agradar a nadie, ni para alcanzar simpatía con nadie. Predica para que se salve la gente, para que los perdidos vengan a Cristo y escapen de la condenación, para que están hundidos en la idolatría y en lo que sea, vengan a la verdad de Cristo Jesús y se salven y se laven en la sangre que bañó el madero del Gólgota para limpiar el pecado de la humanidad. ¡Gloria sea Dios!
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0: El que se enamora del pecado termina casándose con la muerte, y tarde que temprano se va de luna de miel al infierno, si no se arrepiente. Mas la Biblia enseña: la paga del pecado es muerte, mas la dádiva de Dios es vida eterna en Cristo Jesús, Señor nuestro. Romanos 6:23. Mi amigo, mi amiga, usted es el arquitecto de su propio destino final. Usted es el único o la única que elige su destino eterno, el cielo o el infierno, el paraíso o el tormento. Hay caminos que al hombre le parecen derechos, mas su fin son caminos de muerte. Proverbios 14:12. La libertad al fin y al cabo no es sino la capacidad de vivir con las consecuencias de las propias decisiones. Piense en esto. Hola, yo soy Almeida, educando.
1: Las personas que no enfrentan sus problemas emocionales pueden caer en relaciones enfermizas, buscando ser amadas sin importar qué deban soportar. Si una persona, con tal de mantener una relación romántica, debe abandonar sus sueños, proyectos, familia, amigos, actividades deportivas o carrera, definitivamente no está en una relación saludable. Sí, en el amor hay que pagar un precio, y quien no está dispuesto a pagarlo no logrará relaciones saludables. Pero este precio nunca puede ir en contra de nuestra dignidad como personas. Para que una relación tenga futuro, el nivel de tolerancia tiene que ser alto, pero esto no tiene nada que ver con ningún tipo de abuso.
2: Son las 6.
3: Con 30 minutos.
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1: ¿Existen los ateístas? Los que son ateístas típicamente confían en una o dos razonamientos para sus creencias. Primero, dicen que no puede haber Dios por la maldad que hay en el mundo. Pero esto no se sostiene, ya que el reconocer que la maldad existe prueba que se está comparando con un patrón moral final de bien o del mal. Ese patrón apunta a Dios, quien provee el patrón moral. En segundo lugar, otros niegan la existencia de Dios debido a una predisposición naturalista, pero esto es de inconsistencia lógica. Nadie con un limitado conocimiento puede declarar con certeza que Dios no existe. En realidad, lo que no existe es el ateísta real, solo aquellos que niegan a Dios. Dios existe, Dios te creó y tiene un propósito especial para tu vida.
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3: Escucha otra reflexión.
4: Nunca cuentes estas tres cosas. Primero, ¿cuánto ganas? Si dices que es poco, te verán como alguien sin éxito. Si dices que es mucho, despertarás envidia y comparaciones. En ambos casos, pierdes. Segundo, tu felicidad. Si eres feliz, disfrútalo en privado. No todo debe ir a redes sociales. Comparte tu alegría con tu familia y tu pareja, no con gente que podría desear verte mal. Tercero, tus planes. Si quieres que se cumplan, no los anuncies. Las energías y opiniones ajenas pueden frenarte. Trabaja en silencio. Deja que los resultados hablen. No todo lo que vives debe saberse. Protégete, porque el éxito también necesita discreción.
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5: Escucha esto.
6: Si la Biblia es un cuento, ¿por qué sigue incomodando a tanta gente? Si la Biblia es un invento humano, ¿por qué expone pecados que ningún ser humano quiere admitir? Si la Biblia es solo un libro antiguo, ¿por qué expone exactamente los problemas modernos que vivimos hoy? Si la Biblia es mentira, ¿por qué transforma vidas de una forma que ninguna ideología puede? Si la Biblia es solo un relato, ¿por qué millones han estado dispuestos a morir por ella cuando nadie muere por una mentira? Si Jesús no es real, ¿por qué su nombre es el único que provoca rechazo, ataque y burla? ¿Por qué nadie se burla de otros dioses? ¿Por qué solo del de la Biblia? Si la Biblia no tiene poder, ¿por qué los que más la critican son los que menos la han leído? Si la Biblia no es verdad, ¿por qué cada vez que intentan destruirla vuelve más fuerte? Si la Biblia está desactualizada, ¿por qué sigue siendo el libro más estudiado, más perseguido, más amado y más odiado de la historia? Y si la Biblia es solo un cuento, ¿por qué estudios serios, neutrales, sin fe, han terminado diciendo que es un libro perfecto? ¿Por qué concluyen que es imposible que 40 autores a lo largo de 1500 años escribieran un mensaje tan coherente, tan exacto y tan conectado sin conocerse entre ellos? La respuesta es simple: no pudieron. Porque no fue escrito solo por manos humanas, fue inspirado por el Espíritu Santo. Si la Biblia es real, entonces Cristo es real. Y si Cristo es real, todo cambia.
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0: El texto bíblico de hoy.
2: La Biblia dice:
3: porque no tenemos un sumo sacerdote que no pueda compadecerse de nuestras debilidades, sino uno, Cristo Jesús, que fue tentado en todo, según nuestra semejanza, pero sin pecado. Hebreos capítulo 4, versículo 15.
4: Así dice la Biblia.
0: Este fue el versículo bíblico de hoy.

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2: Hoy presentamos la vida, hechos y acontecimientos de la vida de Job.
3: Capítulo 9.
4: Entonces Job habló de nuevo.
5: Sí, yo sé que en teoría todo esto es verdad. Pero, ¿cómo puede una persona ser declarada inocente a los ojos de Dios? Si alguien quisiera llevar a Dios a juicio, ¿sería posible responderle siquiera una vez entre mil? Dios es tan sabio y tan poderoso. ¿Quién lo ha desafiado alguna vez con éxito? Él mueve las montañas sin dar aviso. En su enojo las voltea. Él sacude la tierra de su lugar y tiemblan sus cimientos. Si Él lo ordena, el sol no saldrá ni brillarán las estrellas. Él solo extendió los cielos y marcha sobre las olas del mar. Él hizo todas las estrellas, la Osa y el Orión, las Pléyades y las constelaciones del cielo del sur. Él hace grandezas, demasiado maravillosas para comprenderlas, y realiza milagros incontables. Sin embargo, cuando Él se acerca, no puedo verlo. Cuando se mueve, no lo veo pasar. Si arrebata la vida de alguien, ¿quién podrá detenerlo? ¿Quién se atreve a preguntarle, ¿qué haces? Dios no contiene su enojo. Aún los monstruos del mar son aplastados bajo sus pies. Así que, ¿quién soy yo para intentar responder a Dios o incluso razonar con Él? Aunque yo tuviera razón, no tendría ninguna defensa. Solo podría rogar misericordia. Y aunque lo llamara y Él me respondiera, dudo que me preste atención. Pues Él me ataca con una tormenta. Y vez tras vez me hiere sin motivo. No me deja recobrar el aliento, sino que me llena de amargas tristezas. Si es cuestión de fuerza, Él es el fuerte. Y si de justicia, ¿quién se atreverá a llevarlo al tribunal? Aunque soy inocente, mi boca me declararía culpable. Aunque soy intachable, la misma boca demostraría que soy malvado. Soy inocente, pero para mí no marca ninguna diferencia. Desprecio mi vida. Inocente o perverso, para Dios es lo mismo. Por eso digo, Él destruye tanto al intachable como al perverso. Cuando azota la plaga, Él se ríe de la muerte del inocente. Toda la tierra está en manos de los malvados, y Dios ciega los ojos de los jueces. Si no es Él quien lo hace, ¿entonces quién? Mi vida pasa más rápido que un corredor y se va volando sin una pizca de felicidad. Desaparece como un barco veloz hecho de papiro, como un águila que se lanza en picada sobre su presa. Si decidiera olvidar mis quejas, abandonar mi cara triste y alegrarme, aún así le tendría pavor a todo el dolor, porque, oh Dios, sé que no me encontrarías inocente. Pase lo que pase, seré declarado culpable. Entonces, ¿para qué seguir luchando? Incluso aunque me lavara con jabón y limpiara mis manos con lejía, me hundirías en un pozo lleno de lodo y mis propias ropas sucias me odiarían. Dios no es un mortal como yo. Por eso no puedo discutir con Él ni llevarlo a juicio. Si tan solo hubiera un mediador entre nosotros, alguien que pudiera acercarnos el uno al otro. Ese mediador podría hacer que Dios dejara de golpearme y ya no viviría aterrorizado de su castigo. Entonces podría hablar con Él sin temor, pero no puedo lograrlo con mis propias fuerzas.

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hablando con Jesús. Está medio turbado, está medio raro. Y Jesús le dice: espérate, Pilato, no es una parafrasis. Mi reino no es de este mundo. Esto aquí no lo necesito. Mi reino es de arriba. Dios mío. Ajá. Yo no estoy interesado en gobernar las naciones que están aquí ahora. Guarramacaya. El verdadero rey soy yo. Pero no de aquí, Bansokima. Soy el rey de arriba. Y lo de arriba lo controla todo. ¡Ay, llama! Yo no puedo bajar de donde Dios como ministro me ha puesto. Y usted está hablando de la primera posición en el mundo.

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1: Hola, yo soy Emilio Reyes. Si deseas aprender a vencer las tentaciones, presta atención a las siguientes palabras. Las tentaciones que les vienen les pasa a todos los seres humanos, pero fiel es Dios que no les dejará ser tentados más allá de lo que puedan resistir, y además les dará la salida para que la puedan vencer. Fiel es el Señor que los afirmará y guardará del mal. Señor, no nos metas en tentación, mas líbranos del mal. Cuando alguno es tentado, no piense que esta tentación viene de Dios, pues Él no tienta a nadie. Cada uno de nosotros somos tentados por nuestra naturaleza humana, que siempre es atraída hacia lo malo. Feliz el hombre y la mujer que resisten las tentaciones, porque después que hayan vencido, recibirán la corona de la vida que Dios ha prometido a aquellos que le aman. Sométanse a Dios, resistan al diablo y él va a huir de vosotros. Acérquense a Dios y él se va a acercar hacia ustedes para ayudarles.
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0: bajarle, vamos a bajarle. Vamos a permitir que los jóvenes ahora se quieren tatuar. Bueno, tatúate. ¿Quieres beber alcohol? Toma alcohol. Lo que queremos es que no te vaya al mundo, pero hace rato. El problema es que están en el mundo dentro de la iglesia. Y entonces estar en la iglesia con el mundo adentro es peor todavía. ¿Cuál es el problema de nosotros? Que le estamos bajando lo que Dios no le va. Por eso tenemos pastores charlatanes, evangelistas charlatanes, profetas charlatanes. Porque cualquiera que tiene don, cualquiera que predica un chin, cualquiera que tira tres lenguas, tiene que ver es lo que dice la palabra. El que desea obispado, buena obra desea. Pero es necesario que el ministro sea irreprensible. Es necesario que el ministro no tenga cola que le pise, que tenga buen testimonio de adentro y también con los que están afuera. A esto no se le baja. El gran problema, ¿sabe cuál es? Cuando intentamos acomodar el evangelio a la gente. El evangelio no se tiene que acomodar a la gente. La gente debe ser acomodada al evangelio. Si alguien está intentando quitarle a la cruz, eso entonces deja de ser evangelio. Porque esta cruz tiene que pesar, esta cruz tiene que costar, esta cruz te tiene que incomodar. Es que voy a ser santo cuando me conviene y voy a ser inmundo cuando me conviene. Usted se equivocó. Santo en toda vuestra manera de vivir, cuerpo, alma y es.
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